3. La ventaja cae a 13 con 2 minutos por jugar. No hay nada terminado aquí, señores. 12 puntos de ventaja para los Cavaliers. No hay nada firmado con 12 minutos. 2 minutos por jugar. Mitchell falla el tiro y ahora viene Detroit a cortar esto a 10 o a 9 con un triple. Peores cosas se han visto. Sasser, cuidado con la penetración, ahora entrega para Paul Reed, que pone el doble y falla el tiro y el rebote de Struz, y eso le da un poco más de calma a los Cavs con 93 segundos por jugar. Mitchell la tiene, pide juego de aislamiento, entrega mejor para Harden. Está cansado Mitchell en la noche con 35 minutos, se levanta la banca de los Cavs. Harden a buscar el triple en el centro, no señor. Ahí el tiro y el rebote es de Paul Reed. Los Cavs no quieren cometer falta y la va a regalar Detroit. Y va a haber tiempo para sacar a la banca a jugar un rato. 69 segundos se van a echar Bryant, Ellis, Porter Jr., Proctor y Tomlin van a debutar. Proctor, Tomlin y Porter Jr. en esta serie. Va a perder la mitad Mitchell y ahora la pierde Bryant, y ese es el problema, que no puedes entrar a perder el tiempo aquí con un minuto por jugar. Vaya a anotar 15 puntos Bryant, le van a robar los Pistons y los Cavs tienen que ponerte la pila porque ganan solo por 10. Y es Harden el que se para de la banca a decirle a los muchachos, despierten. Y pide tiempo Kenny Atkinson para despertar a lo que acaba de meter. Para decirle, brother, todavía hay partido. 58 segundos y una décima. Estamos perdiendo, ganando solo por 10. Tienen que entrar, entraron dormidos. Donovan Mitchell. Se fue del partido con el marcador 108 en cuanto a 109-97 estaba el marcador. Cuando Mitchell se fue, estaban 109-97. Con los tiros libres. Con el triple de Sasser. Ahora tiene 99. Los Cavs ahora pierden la pelota, mira, y ahora vamos a perder solo por 8. Con 49 segundos por jugar. Y pide tiempo Kenny Atkinson porque va a meter a sus titulares de nuevo. Pide tiempo porque le quedan 8 puntos de ventaja nada más. Con 49 segundos y 7 décimas. Impresionante lo que estamos viendo aquí de la banca de los Cavs. A meterse en problemas porque de repente han dado racha de 4-0. Un partido dominado completamente por los Cavs. Un pecado que va a tener que... Yo que Kenny Atkinson meto a los titulares de nuevo. Aunque de la manera que Mitchell les está dando instrucciones, parece que no van a
no van a meter a los titulares, se van a quedar con la banca, los Cavs en la cancha.

0: No, vienen los titulares. Vienen los titulares porque la banca empezó y tuvo que entrar de nuevo los titulares porque los Caps pierden, ganan ahora solo por 8. Son 3 posesiones. Están en el bono. Y ahora le entregan a Mitchell la pelota. No, entrega mal y de pura carambola la recuperan los Cavaliers. La tiene Mitchell. Va a ir hasta adentro, falla la canasta para el rebote ofensivo de Evan Mobley. Gira la media vuelta. Wow. Evan Mobley con el rebote ofensivo. Y el error de balón de Detroit. La banca tuvo que sentarse y ahora Schroeder entregó para Mitchell, que va a recibir la falta y va a llegar oportunidad de 2 puntos más para Mitchell. Pistons tienen 45 puntos en el segundo tiempo. Mitchell va a llegar a 40 con estos 2 tiros libres y lo convierte. Básicamente aquí poniendo a cocinar el arroz con 27 segundos y 5 décimas. Convierte el primero. No. Bueno, el resultado de la banca hoy, 18 puntos en el cuarto para Mitchell, buscando su punto 19, lo falla, y Detroit todavía perdiendo por 11, Sasser por la derecha, penetra ahora por el centro, Mero y lo deja pasar y la pone 2, la banca de Detroit con 52 puntos, y ahora Mero se adelanta. Iba a perder la pelota Sam Merrill, pero no, salió por fuera de juego y le pertenece todavía a los Cavs. Los Cavs no están acostumbrados a jugar a esa velocidad y por eso mismo está sucediendo lo que está pasando ahorita. Y se está un poquito en shock los fanáticos de ver lo que está pasando, que no se ha definido nada todavía. Pero es la falta de costumbre de Detroit de jugar con esa velocidad. Y ahora pitan bola 2 y de nuevo... lo que le está pasando a los Cavs aquí para terminar el partido. Ganando solo por 9. Incapaces de poner la pelota en juego. Incapaces de jugar a la velocidad. O de romper esa presión que está poniendo Detroit. Bola saltada entre Harden y Holland. Con 13 segundos por jugar. El reloj es lo único que acompaña a los Cavs y la gana Detroit. Y Sasser se viene apurando. Sasser va a soltar de 3 en camino, falla. El rebote suelto, sale fuera de juego y le pertenece a Detroit todavía. Con 5 segundos por jugar ahora. Ahora ya está así, está todo cocinado, pero veo el final para los Cavs. Especialmente la banca que entregó. Llegó a obligar a los Cavs a sacar a los titulares de nuevo, que ya se habían sentado. Reed lanza el triple, falla el tiro. El rebote todavía suelto, vuelve a soltar de 3 Reed y vuelve a fallar. Y esta serie está empatada, señoras y señores. ...112-113 el marcador. El final timeout aquí en el Rocker Arena con la victoria de los Cavs a través de la Mega 1300 AM.
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0: Señoras y señores, muy buenos días. Hablamos a esta hora de diferentes temas que definitivamente, pues hay que, hay muchos niños que nos están escuchando en este momento, que van ahí con sus padres, y esto me gusta porque seguramente cada uno de ustedes se va a acordar de esto.
1: Okay.
0: Las vacaciones familiares entre los 5 y los 10 años son los recuerdos más duraderos de tu infancia. Un estudio señala que los recuerdos más vívidos de la infancia están entre los 5 y los 10 años. Y cuando son vacaciones que rompen la rutina de la escuela y todo esto, son cosas que nunca un niño va a olvidar.
1: Just in time, ¿no? Ahora en la época de la escuela y las vacaciones, no se esfuercen tanto por regalarles cosas a los niños, juguetes, o llevarlos a parques. O sea, es muy importante, a actividades, que estén con sus amiguitos, porque lo que se te queda realmente en la mente, y me puse a analizar cuando lo estábamos
0: hablando. ¿Tú te acuerdas de algunas vacaciones tuyas?
1: De lo único que me acuerdo vívido, así que tengo recuerdos hasta que pueda tener hasta olores, es de mis vacaciones.
0: ¿Dónde eran?
1: Santa Teresita.
2: ¿Dónde es eso? ¿En Argentina?
1: Voy a poner una foto.
0: Allá en la costa.
1: De Santa Teresita. No tengo recuerdos más vívidos, y esto es bueno para los padres, para que sepan que los niños...
0: Me imagino que Juan igual, ¿no? Porque iba contigo.
1: No sé si él tiene los mismos recuerdos que yo. Quizá él tiene otro tipo de recuerdos más... ¿Cuáles son tus recuerdos más fuertes de la infancia?
3: Mi mamá con el cinturón pegándome.
1: Ay, Dios. Sí, no, también chancleta. Puede ser.
0: Juan, de 5 a 10, ¿recuerdas vacaciones?
3: Recuerdo un 7. No son tan principales en mis recuerdos.
0: ¿Qué recuerdas tú? ¿Cuál es tu recuerdo más marcado de la infancia?
1: Que te pegaban, sí.
0: ¿Que te pegaban?
3: Mis recuerdos eran mucho escolares. Porque yo repetí la escuela mucho.
1: Te traumaste.
3: Muchos traumas en la escuela.
0: ¿Cuántos años repetiste?
3: 3 años repetí en la escuela.
0: Niños, eso es lo que nunca se debe hacer.
2: Nunca se debe hacer eso.
3: Bueno, y si lo hacen, sigan adelante y no se rindan como yo que terminé mi escuela.
0: Sí, traten de no perder los años y traten de graduarse a tiempo. Lo seguimos hablando a continuación con Juan aquí en El Flow.
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0: Los recuerdos de la infancia, las vacaciones de la infancia son las que más recuerdas durante toda tu vida. Seguimos hablando de ese tema a esta hora.
1: A mí me impactó mis vacaciones, pero mi hermano, mira qué diferente esa persona. Claro. Lo impactó que repitió de año. Como yo estudiaba mucho, mi mamá me exigía mucho. Mira, es un buen tema.
2: Opa. Misma mi familia, diferentes...
1: las exigencias. Claro. A mí me exigían muchas notas. 10, todo el tiempo 10. Si tenía 9,
0: ¿y a Juan no se le exigía? ¿No?
3: Sí,
0: ¿no?
3: También, pero no. Yo la manipulaba.
2: Tú sabes que yo me he dado cuenta que en algunas familias, vamos a decir a la chica, que es súper responsable y todo, le exigen mucho más. Sí. Y puede ser al chico o a otra hermanita que tal vez un poco más irresponsable y más como tontina, vamos a decirlo así. Es como que le dejan pasar las cosas.
0: ¿Le estás diciendo tontina a Juan?
2: No, digo yo, personas que son como más como aéreas, como más, aéreas, ¿sabes?
0: Como, más lentos.
3: Como que estoy en el cielo.
2: Sí. Yo, como que andan más
3: aéreos. Me exigían y yo manipulaba notas. Me llegaba uno y ponía un 9 con el lapicero.
0: Juan, es muy mal ejemplo el que estás dando ahora, Juan.
3: Bueno, fue la parte de mi infancia.
1: Dile
3: mi
1: a los niños que no lo hagan, por favor.
3: Al 3 le ponía 8.
2: No,
3: me sacaba un 3 y ponía un 8.
1: Bueno, los niños no pueden hacer eso ahora, porque antes nosotros teníamos matetes. No sé cómo le dicen en Colombia, te copiabas con la regla, escribías las cosas. Los niños de hoy en día no lo pueden hacer. No, pero es que hoy no lo pueden hacer porque los
2: todo es digital.
1: Todo es digital, claro.
0: Yo personalmente no me acuerdo de las vacaciones.
2: Yo
0: no tenía vacaciones.
2: Miau, miau,
0: por ejemplo,
2: miau,
0: miau. Como yo vivía con mis abuelos, mis vacaciones era quedarme en la misma casa.
3: Claro.
0: No. ¿Sí me entiendes? Claro.
1: No mientas, tú te ibas a la casa.
3: ¿Qué actividad tenías? ¿Qué actividad tenías?
0: Buscar leña, ordeñar la vaca.
2: Pero mira, se acuerda de eso porque fueron lindos recuerdos.
0: Ordeñar las vacas.
2: Esas fueron tus vacaciones.
3: Cazabas luciérnagas.
0: Cazaba luciérnagas.
3: Linterna con eso.
0: Las avispas las usaba de cometa también.
1: Santi, tú no tienes casi recuerdos de niño. ¿Por qué crees que es eso?
0: No, es un tema muy profundo.
2: Ay, porque la gente bloquea a veces cuando no se quiere acordar. Sí, es verdad. Sí. Si tú no quieres acordarte de momentos de tu vida que tal vez no disfrutaste
0: ¿y
2: tanto.
0: Y tus vacaciones de niña que fueron hace 10 añitos
2: eso
0: apenas.
2: Eso es lo único que yo me acuerdo. ¿Sabes por qué? Yo tengo memoria como de Dory. Todo se me olvida y no me acuerdo de nada. Pero todas mis vacaciones me acuerdo de ellas full.
0: Eran de lujos, me imagino, ¿no?
2: Bueno, linda en playas. República Dominicana tiene playas muy bonitas. O yo me iba a las playas con mi familia.
0: Es una princesa.
3: ¿Comías pasta de la playa?
2: Que si comía pasta, claro.
3: Sí, porque Walkie me llevó a su espagueti. Infancia el año pasado.
0: Ah, ¿pasta en la playa? Llevan
3: una olla con fideos.
2: Espagueti.
3: Espaguetis a la arena.
2: Y comemos espagueti con arroz y pescado frito.
0: ¿Espagueti en la playa?
2: Sí.
0: Ah, mira, qué rico. Había que probarlo, ¿eh?
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0: Si ustedes tuvieran que pensar en el lugar más sucio de su casa, ¿cuál sería? Uno de los artículos más sucios de la casa, ¿cuál creen que sería, Laurita?
1: Artículo, mi celular.
0: ¿Tu celular? Bueno, está confirmado que... Pero no, artículo hogareño.
1: Los cepillos de dientes.
0: Cepillos de dientes que reciben todas las partículas, sí.
2: También, ¿tú sabes qué? Yo siento las lámparas.
0: Las lámparas.
2: Porque uno nunca limpia esas lámparas. Eso está lleno de polvo. ¿Qué es lo último que a ti se te va a ocurrir limpiar? ¿Una lámpara?
1: Sí, tienes razón.
0: ¿Qué es lo último que tú limpiaste?
1: Nada, no limpia nada.
2: Bueno, lo que ya sabes que limpié bajo el sofá y conseguí una mugre.
0: Sí, muchos ahora con pelitos, claro. Ahora los de Grasundo. Miren, esto es lo más sucio en una casa.
3: ¿Sabías que tu esponja de cocina puede ser el objeto más sucio de toda tu casa? Las esponjas retienen humedad, calor, restos de comida y grasa.
1: Asco,
3: es decir, el combo perfecto para que crezcan coliformes fecales, salmonella, E. coli y hasta moho. ¿Y sabes lo peor? Aunque la enjuagues, muchas de esas bacterias siguen ahí. Un estudio demostró que una esponja usada puede albergar más de 360 tipos diferentes de bacterias. Más que el asiento de un baño público o el teclado del celular.
1: Asquias.
2: Y cada cuando entonces la tengo, imagínate.
1: Hay que cambiarlas, sí.
0: Y cuando empiezan a oler como humedad, sí. Que se contagian los platos de ese olor a humedad.
1: Hay que cambiarlas.
0: Mili lava los platos en la casa de papi y mami, amiga. Porque ¿a ti te hacen lavar platitos?
4: Pero por supuesto, desde los 5 años estoy lavando platos.
1: Ay, mi amor.
0: ¿De verdad, Mili?
4: Claro,
0: sí. Yo siento que Mili vive como una reina.
2: Mili siempre tiene sus uñas perfectas.
0: Es verdad.
4: That's funny. Bueno, yo me pongo unos guantes. Las uñas no son excusa para no hacer los
0: ¿tú lavas platos en la casa de tus papás?
4: Claro que sí, porque ese te hace tan difícil de creer.
0: Yo siento que Mili es como, ¿cómo dices? ¿Spoiled?
1: Spoiled, like spoiled a brat. Child.
0: Yeah, like a brat.
4: Like a bratty. Honey boo, I am not spoiled, okay?
1: Honey boo, mira, te dijo.
0: Ese está lindo. Honey boo. Siento que me insultó, pero con un guante
2: honey
0: blanco.
2: Honey boo, she changes her sponges.
1: O sea que, perdón, haces entonces, lavas los platos con guantes.
4: Sí.
1: Cosa que no he podido, yo no he podido.
4: Sí, lo que pasa es que yo soy histérica con eso. El agua tiene que estar temperatura quemada. O sea, tiene que quemarme las manos. Y obviamente eso es súper malo para la piel y todo eso. Entonces, para no dañarme las uñas y no dañarme la piel de mis manos, que no parezcan dos pasas, me pongo
0: esta
4: mis
0: niña
4: guantes.
0: Se está preparando
1: yo tengo
0: mucho
1: que lavar
0: futuro,
1: con guantes. Mira que me los olvido, no me los pongo.
0: ¿Y la Chema lava con guantes también?
2: Es que yo no lavo. ¿Sabes qué pasa? Que también los guantes, entonces también lo tienen que cambiar todas las semanas, porque si las pongo agarra el moho,
1: tienes un
2: el
1: punto.
2: Guante ni hablar y después te queda ese moho en la
0: dentro,
2: mano.
0: No, pero el guante se moja por fuera, no por dentro.
2: Sí, porque cuando tú te lo quitas no le cae un poquito de agua. Cuando el chorro salpica, depende. Y ahora tú que tienes esa agua con presión fuerte en tu casa, ese chorro salpica, se te mete agua.
0: Pero
2: en
0: es que
2: guante,
0: estás hablando
2: te
0: de un
2: de
0: tema que no conoces, porque como no lavas platos.
1: Claro, no lava, mi vida.
0: ¿Quién lava en la casa, Eduardo?
2: El dishwasher.
1: El dishwasher.
0: Ah, el dishwasher.
2: Ya nosotros tenemos dishwasher.
1: Sí. Ah. Pero el dishwasher no lo deja tan limpio, ojo.
5: Sucio.
1: Sucísimo.
2: No, escúchame.
1: Con razón, mi amor.
0: Estoy leyendo ahí que el segundo lugar más sucio en la casa es el dishwasher.
2: ¿De dónde lo leíste?
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3: Bueno, millones de personas en Estados Unidos podrían recibir reembolsos del IRS por multas aplicadas durante la pandemia. Millones de contribuyentes podrían solicitar la devolución o condonación de multas fiscales impuestas de 2020 a 2023 tras un fallo judicial que determinó que los plazos tributarios fueron extendidos por la pandemia. Muchas personas que se atrasaron, pues que estaban preocupados, les multaron, pero no. Podrían recibir un reembolso.
4: Ah, mira.
3: Porque obviamente...
4: Eso es inesperado, ¿no?
3: Exactamente.
4: ¿Qué cosa es eso cuando son reembolsos inesperados que uno no los espera? Después, de repente te llega un cheque de... Aunque sea de 20, 30, 50.
5: Se llama bendiciones.
4: Si tú dices, ay, ¿y esto qué es? Bueno, dale, bienvenido sea. Entonces
5: se llama bendiciones. O como cuando te encuentras $20 en un pantalón.
4: Ay, también, me pasa, me pasa.
5: Dios mío.
3: Bueno, por otro lado, ¿qué pasó? El diablo se viste a la moda 2.
4: Parece que no le fue tan bien, o sea, pues, bien con números, pero a la gente no le está gustando tanto la película.
3: ¿Qué pasó? No la he visto.
4: Bueno, en números está arrasando, creo que la está yendo muy bien, los estrenos excelentes, los cines llenos. Nosotros hemos tratado de buscar tickets y no hemos encontrado en los cines que nos gusta
3: ir. Supera 258 millones.
4: Cantidad.
3: Se consolida como uno de los mayores éxitos del 2026. Creo que ha superado a Michael.
4: Pero hay comentarios... de sentimientos encontrados.
3: ¿Por qué?
4: Con la trama de la película y demás. No la vi.
5: No me dejes
4: es
5: spoilers.
4: Lo que he visto.
5: Lo que pasa es que también una película que pasó hace 10 años, la gente, ¿sabes? Cuando pasa tanto tiempo entre la primera y la segunda, la gente se hace mentes de qué quiere para la segunda.
4: Puede ser.
5: Y cuando no es lo que la gente quería, pues se ponen a hacer críticas negativas.
4: Pero de todas maneras la quiero ir a ver, me parece una...
3: Pero con la trama de la primera, ¿daba para la segunda?
4: Puede ser.
3: Sean honestas. No daba. Yo siento que esa es una de esas películas que eran para una y ya.
5: Sí, totalmente.
4: ¿Tú crees?
3: Sí, es como que...
4: Puede ser, pero algún twist tiene que tener. Además, otra era de moda ahora mismo.
3: Vamos a ver qué pasó.
4: Como antes.
3: Hay que ir a verla.
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0: Señoras y señores, hablamos a esta hora. Hay una controversia muy grande. Mira, yo no lo conocía a
1: Speed.
0: A
1: me Speed, encanta Speed.
0: Este youtuber, el otro día lo conocí, me encantó. Porque estuvo por el Caribe, estuvo en Puerto Rico, en República Dominicana. Y me gustó mucho el estilo que hace. Es un streamer que tengo entendido hace muchas cosas para niños.
1: Claro, y empezó muy chiquito a hacer stream. Tiene 21 años, si no estoy mal. Y lo hace muchísimos años. Tiene una historia muy fuerte también. Y él hace contenido que él sabe que es kid friendly, ¿no? O la gente, por ejemplo, muchos no lo siguen, pero sus niños sí.
0: Y justo, niños chiquitos. Entonces se juntó con Alofoque, que también lo conocí gracias a que Juan estuvo ahí en el reality. Sí. Yo personalmente conozco muy poca gente de los streamers.
2: Sí.
0: Porque,
1: y el flow,
0: porque no lo consumo. Pero conocí a Alofoque gracias a Juan, bueno, y a Speed, porque estaba entonces en el Caribe. Pero ha salido una palabra que me tiene mareado, que es la palabra bots.
2: Sí.
0: Y honestamente,
1: la guerra de streamers ahora mismo.
0: Speed dijo que le habían inflado los números. Después, el colombiano Huesco, el que es otro streamer, también dijo que se habían inflado los números.
1: Se empezaron a pelear.
0: Alofoque defiende que no, que República Dominicana casi entera ve su reality. Juan,
2: sí,
0: explícanos, por amor a Dios, qué significa todo esto de los bots y todo esto.
2: Bueno, es una guerra que hay hace rato, porque obviamente son streamers muy, muy fuertes, de los mejores del mundo, y cada uno es una batalla de egos y una batalla de a ver quién es el que...
0: Hay mucho ego envuelto, ¿no?
2: Claro, hay quién es la cabra.
0: La cabra es como quién es el más duro.
2: El más duro de todos, y esta guerra son guerras que no terminan nunca.
0: Pero ¿quién tiene la razón? ¿Existen los bots en el mundo este?
2: Existen. Obviamente la plataforma va a interpretar que es bot y va a bajar ese video. Por eso es que yo no estoy tan de acuerdo con lo que dijo Speed, porque entiendo que Alofoque tiene una gran influencia en Dominicana y los dominicanos se desviven por él. Entonces son capaces de comprarse un teléfono para poner a Alofoque.
0: Pero o hay algo que yo tengo la duda. Por ejemplo, yo cuando tú estabas en el reality, yo a veces lo ponía a 1 de la mañana y habían 1.600.000 personas conectadas y ese número nunca bajaba. Lo normal no es que la persona apague el celular, vuelva, se vaya, que los números suban y bajen.
2: Sí.
0: ¿Cómo se mantiene 1.5, 1.6 todo el tiempo ahí?
2: Sí, eso es una cosa que ha traído muchas dudas, pero es como lo que yo les explicaba. Si vos tenés una familia, ¿no?, donde son 8 miembros,
1: okay,
2: y tenés 7 aparatos en la casa, todos van a prender su dispositivo, van a quedar, no lo van a sacar de ahí.
1: Okay.
2: Y él con su voz mandaba a mucha gente y subía.
1: Prendan los televisores, prendan las laptops, todo.
2: Si hay un caso de que hay 1.000.000 de bots, YouTube no es ningún salame.
1: Lo podría ver, o sea, podría
3: darse cuenta
1: y bajar el...
2: Claro.
0: Pero entonces podemos...
1: Y estos streamers trabajan directamente con las plataformas, o sea, todos, tanto como Kick, Twitch, todas esas... Ellos trabajan con los representantes oficiales de las plataformas.
0: Por eso, este Speed estaba diciendo que se había reunido con la gente de YouTube.
2: Claro.
0: Y que le habían dicho que eso se había inflado. Por eso yo no entiendo mucho el tema. Honestamente quisiera entender un poco más, pero lo seguimos hablando con Juan de Montreal a continuación.
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0: Seguimos hablando a esta hora de la mañana. Hay como una guerra de streamers, Speed con Alofoque y todo este tema, el tema de los bots. Yo honestamente estoy perdido porque entonces también veo que Instagram ahora eliminó una cantidad de cuentas.
1: Sí.
0: Cristiano Ronaldo perdió como no sé cuántos millones de seguidores. Messi perdió otros millones.
2: Kylie Jenner
0: perdió otros millones.
3: Claro, ahí te dice que todos tienen una ayudita.
2: En el mundo digital
0: hay mucha falsedad.
1: Conozco una persona que ustedes también conocen que tiene muchos seguidores, pero es clarísimo que los compró. Uh-huh. Es clarísimo.
0: ¿Cómo sabes, por ejemplo?
3: Porque tenés 5 likes en su
1: post.
0: O sea, es una persona que tiene 800 mil seguidores con 3 comentarios.
1: Claro, eso, y además que fue muy de golpe, abrió la cuenta y al otro día ya tenía 800 mil. Entonces nos dimos cuenta de eso. Pero a esa persona no se le fue ni uno. Está exactamente igual.
2: Ah, pues eso tal vez quiere decir que no
1: que
2: compró.
1: Todavía están limpiando. ¿Por qué? ¿Por qué están limpiando los bots y todo esto en Instagram? Porque dicen que tienen que tener mucho cuidado porque la era de la IA va a hacer que diferentes perfiles creados por IA empiecen a interactuar entre ellos y esto se vuelva un número falso.
3: Te digo cómo se maneja TikTok, por ejemplo. Ajá. Si vos en TikTok usás bots, TikTok te bloquea la cuenta.
0: ¡Opa!
3: O sea,
0: ¿y por qué YouTube no hace lo mismo?
3: Lo tiene que hacer. Lo que pasa es que hay un descontrol también, porque YouTube es mucho más grande en la era streaming.
0: En la era
3: del vivo, del momento. Porque si vos pones bots en un video que ya pegaste, ahí hay un problema más.
0: ¿Y qué son las famosas granjas?
1: Eso también es
3: algo que se utiliza mucho. Se ha utilizado mucho.
1: En Asia,
3: Según las sospechas, de la música.
1: En Asia. Ah, sí.
3: En la música, las granjas. O sea, no quiero ser la verdad absoluta,
0: ¿Es como un lugar que tiene muchos celulares?
3: Muchos celulares andando con diferente IP.
0: Ah.
3: Ok, para que no haya una sospecha de
0: Porque mira, nosotros en este momento tenemos 744 personas conectadas en YouTube.
1: Sí.
0: Si digamos yo empiezo a bombear eso y digo que nos están viendo 15,000.
1: Claro.
0: El que me estoy haciendo daño soy yo.
3: Uh-huh. Exacto.
0: Porque después, a la hora de las ventas, a la hora de que tú invites a todas las personas a un lugar, no me van a llegar 15,000, sino que me van a llegar 100, 200.
3: Claro, pero si vos haces vivo todos los días, sin parar, vas a empezar a tener más y más y más y más
1: gente.
3: Claro,
1: nos ha pasado.
3: Por eso, yo no voy a defender tanto a Speed, porque Alofoque es un tipo que no para de hacer streaming.
0: Ok.
3: Entonces vos tenés un público real ahí. Uh-huh. ¿Sí me entendés? El tema de inflar o no inflar, no lo voy a defender.
0: Claro, tienes que tener pruebas para decir
1: eso. Nosotros sí tenemos gente de carne y hueso y los conocemos a la mayoría, así que estamos muy felices de tener una comunidad tan linda. Mira, hay mucha gente que nos está escribiendo ahora. Willy, por ejemplo, dijo, estoy conectado con mis 2 teléfonos.
0: Nos dan
1: ese push.
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1: Señoras y señores, escuchen esto muy bien, porque Estados Unidos registra mínimos históricos en natalidad.
2: Ay, señor,
1: no,
2: ¿y ahora
1: hay
2: qué vamos,
1: nacimientos?
2: ¿Qué vamos a hacer, Dios mío?
1: La natalidad en Estados Unidos, o sea, los nacimientos, cayeron a su nivel más bajo, según el National Center for Health Statistics.
2: Ay, te quedó bien.
1: Consolidando una tendencia descendente a largo plazo. El informe señala que desde 2007 no se veían números tan bajos.
2: Nadie quiere escupir un
1: muchacho. Más personas jóvenes deciden retrasar o no tener hijos.
2: Ay,
1: como parte de cambios culturales y económicos.
2: Creo que es retrasar. Se están demorando más no tener. Siento que eso es medio un mito, porque yo he hablado con mucha gente joven y quieren, pero no ahora. Nuestros padres a los 21 ya estaban pariendo, 22, 23. Ahora esperan a los 30, 30 y pico. Por eso es que está pasando esto.
1: Nicole, ¿hasta qué edad va a esperar?
3: Yo voy a esperar como a los 28, por ahí. Yo antes de los 30 ya quiero escupir muchachos, pero yo soy muy rara entre mi círculo de amigos, porque ninguna de mis amigas quiere tener hijos. Y si está dudándolo, es como que, bueno, ahora no, pero tal vez después, pero no estoy clara. Pero ninguna de ellas está como que sí, quiero escupir, whatever. Y eso me pone a pensar que eso es muy cierto. Ya en el año 2050, no sé cómo va a estar este mundo.
1: Bueno,
2: es verdad.
1: ¿A Walkie no le gustaría otro, a lo mejor, algún otro hijo?
4: No, ya
2: cerraste la fábrica.
4: Ya. Digo, si Dios manda otro, bienvenido sea.
1: O sea, tienes dos, ¿no?
4: Sí, tengo dos. Tres con
2: el esposo.
3: Tiene tres.
1: Mira, yo cada vez que voy a la casa de ellos, yo me doy cuenta que Juan es un hijo más.
4: Uh-huh.
1: Y
4: es el hermano de Abril.
2: Es el hermano de
1: Abril. O sea, tú ves a Juan con Abril, son hermanitos.
2: Sí. Yo creo que hay familias que no dan para más de uno porque funcionan perfecto. Pero yo siempre digo que yo tuve cuatro hermanos y no hay nada más lindo que tener hermanos.
3: No.
2: Entonces, no recomiendo nada porque no puedo, no estoy en la posición, pero qué lindo es tener hermanos.
1: Mira,
2: es hermoso.
1: Por ejemplo, Mari dice, yo los tuve a los 36 y a los 42.
2: Claro, se están demorando más. No están. Dicen, no, tienen tener hijos, sí quieren, pero dales un chance de poder desarrollarse, ver qué personas son. A veces no sabemos ni quiénes somos y estamos siendo padres, ¿me entiendes? Entonces yo creo que son niños teniendo niños.
3: Claro.
2: Mejor uno desarrollarse un poquito más, esperar. Mi hermana, por ejemplo, tiene sus 27 años y cada día le pregunto y un día me dice sí, un día me dice no.
3: Eso
2: no sabe.
3: Hay muchos que están indecisos, como que no saben. Pero hasta las mismas cuñadas mías, novias de mis hermanos y eso, cada una que conocen, nunca quieren tener hijos. Es una locura, es como que es un patrón. Pero aparte de eso, también estamos teniendo mucho menos hijos. Antes se tenía eso, 4 o 5, como poco. Ahora son máximo 2.
1: ¿A ti cuántos te gustaría tener?
3: Yo quisiera 3, pero con mi umbral del dolor
1: qué pasa?
3: Y con la economía, no me
1: el
3: llega.
1: El otro día Nicole
2: se cortó un dedito.
1: Se cortó un dedito, pero fue una cosa, de cuenta.
3: No me lo minimizó. Lloró.
1: Superficial sobre lo superficial.
2: Lloró
1: 3 días seguidos.
3: Estuvo fuerte.
1: Imagínate escupiendo 3 muchachos.
3: Se me veía la carne.
1: Ay, Dios. Ahora se te ve la carne en el dedo también.
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0: Muy bien. ¿De qué lado debes dormir tú y de qué lado tu pareja, según los expertos?
1: La energía masculina duerme del lado derecho de la energía femenina, como tus manos, al lado derecho de la cama, acostados, viendo hacia el techo, va a dormir la energía masculina, que es la de dar, la de proveer. Y del lado izquierdo de la cama, acostados, viendo hacia el techo, va a dormir la energía femenina.
0: Bueno, nosotros estamos cambiando constantemente.
2: Sí, no, tú ahora estás en el izquierdo.
0: Pero
2: yo estoy en el derecho.
0: Siempre dormí en el derecho. Santi, cuando me pasé al izquierdo.
3: ¿Por qué te pasaste al izquierdo?
0: Porque el colchón empieza a agarrar mi forma.
4: Wow. Nunca he escuchado de una pareja que cambia de lado.
2: Sí. Está muy raro.
4: Claro. Se casa con un lado y ya
0: no,
4: está claro.
0: Pero ¿tú por qué sabes?
4: Porque me han dicho.
3: Yo nunca me he cambiado de lado. Yo siempre he estado en el derecho y guardo en el
2: izquierdo. Pruébelo, a ver qué bueno es.
0: Yo
2: es buenísimo.
0: Que estar cambiando está bueno.
2: Está buenísimo.
3: ¿Pero que cada 6 meses cambio de lado?
0: No, yo cambio cuando ya.
2: ¿Cuándo le da la gana?
0: Cuando siento. Ahorita no le importa. Ya puede dormir. Atravesada.
2: Lado. Sí, no me importa.
0: No le afecta.
2: No importa. Él me dice, ay, dame tu ladito. Yo, ok, vengo para acá.
4: Y hay que cambiar mesita de noche
2: y a veces.
0: Es que yo no tengo nada en mi mesita de noche.
2: Yo dormida me cambia.
0: Ella
3: mentiroso.
0: Tiene 2 mesitas de noche.
3: Tú tienes los pirucrimes que son dulces y te los comes a la madrugada.
0: Ya no puedo
3: me
0: ya.
3: Me lo dijo Checho cuando te hurgó la mesita
2: de noche. Checho está ahí.
0: Tengo puras pastillitas para dormir. Ay, ahora tengo tapones de oídos.
2: Sí, tapones de oídos.
0: Tengo todas las marcas. Tengo Sequil, Triquil, Traquil.
2: Como un señor que se respeta, tiene pilas, 3 controles remotos por si no se pierde.
4: Una linterna, por si acaso.
2: La linterna.
0: Un extinguidor.
3: Porque un cuchillo. Porque diciendo que tienes unas pastillas azules. ¿Cuáles son esas?
0: No, de doctor no Juan, que me dio el otro día. Gracias,
2: un
0: doctor.
2: Un sample.
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0: hay cosas que no se negocian a la hora de buscar pareja. Entre las más comunes están, tiene que ser una persona que sea familiera, o sea, que le guste estar en familia.
1: Ajá.
0: Tiene que ser gracioso.
1: Sí, full.
0: Tiene que tener un trabajo y un carro.
1: ¿Quién pide esto? ¿Alguien?
0: Esto es alguien que lo escribió. Se llama, bueno, voy a revelar su nombre.
1: Sí.
0: Pero ella lo puso en un comentario de Instagram.
1: Okay.
0: Y dijo, lo que yo no negocio en una relación es que sea un hombre de familia.
1: Sí.
0: Tiene que ser gracioso.
1: Gracioso.
0: Que le tenga temor a Dios.
1: Ay, qué lindo.
0: Un trabajo y un carro.
1: Trabajo y carro básico.
0: Y que no tenga niños.
1: Que no tenga niños. Está difícil, porque hoy en día hay mucha familia compuesta.
0: Digamos, claro, que volvemos.
1: Está exigente, mi amiga.
0: Al mercado de lo disponible.
1: Está exigente.
0: Porque en este estudio todos estamos comprometidos.
1: Sí.
0: Laurita, sales al mercado de lo disponible nuevamente.
1: ¿De esos cinco?
0: ¿Qué no no, que tú digas?
1: Ah, de los míos.
0: Si voy a conocer a alguien, esto no es negociable.
1: Que no tenga niños, no. Yo creo que es según, ¿no? Cómo estamos la situación. La situación no me cerraría las puertas a un papá soltero. Sí. Para nada. Me parece que se puede hacer. Que tenga carro y trabajo.
0: No,
1: creo,
0: pero
1: que
0: fuera de esto.
1: Sí.
0: O sea, que tú no negocies, que tú digas, para mí esto es indispensable.
1: Si vive con la madre, es un no. Para
0: eso
1: mí
0: es un no.
1: No, si vive con la madre, no, porque siento que ya la edad que tiene, vive con la madre, yo nunca voy a poder ocupar un buen lugar ahí, porque la madre va a estar siempre presente y a mí los mamás boys no me gustan.
0: O sea, que viva con la madre es un no para ti.
1: Mamás boys no
2: ni
1: me gusta.
2: Ni siquiera si está viviendo con la mamá para ahorrar, para comprarse una propiedad.
1: No.
0: Eso la paga ella, la paga terriblemente.
1: No. Eso me paga. La otra, si no tiene carro ni trabajo, a esta altura de mi vida no puedo mantener a nadie.
0: Ah, o sea, carro.
1: Primero un carro. Sí, imagínate, pásame a buscar tú.
0: Si tiene trabajo pero no carro.
1: No, yo no manejo.
0: Oh,
1: me
0: bueno
1: tiene que manejar.
0: Ok, Juan, normalmente iría contigo, pero hoy está tu esposa, así que aguanta tu turno.
1: No,
0: por favor.
1: No negociables.
0: Walkie, ¿qué es lo que, si estuvieras disponible nuevamente, qué no negociarías?
2: Bajo tu estima.
0: Oh. Que la persona tenga baja autoestima.
2: No.
0: No te gusta.
2: No me gusta para nada.
0: Mira,
1: que
0: eso,
1: se sienta feo todo el tiempo.
2: Sí, que esté, o que tenga que levantarlo.
0: O sea, te gusta un hombre seguro.
3: Inclusive lo que más le molesta a mí es eso, a ella.
1: Ay.
0: Pues no lo hagas acerca tuyo, por favor, en eso.
3: No, lo que a ella además le molesta, eso.
0: Claro. Pero entonces sí lo negoció contigo, lo permitió.
3: Sí, negoció, pero seguimos.
1: Es una le tiró una puya.
0: Le tiró, ¿qué onda? ¿Qué otra cosa, Walkie, no negociarías?
1: Que no tenga trabajo, no, sos una sugar.
0: ¿Te apaga que no tenga trabajo o podrías darle su dinerito?
2: Que no tenga sueños.
0: Ah.
1: O sea, muy,
2: que
1: muy
2: no
1: de
2: tenga,
1: eso.
2: Que no tenga trabajo, está bien, puede estar pasando una mala racha, lo que sea, pero que no tenga, sueños.
0: En edad, ¿podrías a tus, cuántos años tienes, Walkie?
2: 45.
0: A tus 45, ¿podrías salir con uno de 25? Opa.
1: Hey.
0: Mira la cara. Epa.
1: Sounds good.
0: Mira, ¿no le molestó?
2: No me...
1: ¿Cómo se llama? Tati, Tati, ¿cómo se llama?
4: Con Tatis.
1: Con Tatis.
2: Bueno, Tatis. Se puede hacer una excepción.
3: Hasta yo.
0: ¿Quién es Tatis? Hasta
2: con
0: yo salgo.
2: Junior.
0: El
2: pelotero,
0: beisbolista.
2: Pelotero. Claro. Con Tatis Junior se puede hacer una excepción.
0: Mira cómo le brillaron los ojos.
1: ¿Cuántos años tiene Tatis?
0: Ay, donde Juan diga que saldría con una de 25 y le dicen viejo verde.
2: Puede decirlo.
0: Claro, o sea, la mujer lo puede decir, pero si lo decimos a alguno de nosotros, ahí nos arde Troya. Lo seguimos hablando a continuación.
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1: Vamos a hablar de noticias, vamos a hablar de información. ¿Qué tenemos a esta hora, parceros, para todos los que recién se conectan con nosotros? Escuchen esto porque Estados Unidos evaluará modelos de inteligencia artificial de Google, Microsoft antes de su lanzamiento. ¿Qué pasa? Muchos avances en tecnología de inteligencia artificial. El Departamento de Comercio de Estados Unidos anunció que funcionarios federales, a través de un instituto, probarán los nuevos modelos de inteligencia artificial antes de su lanzamiento al público.
2: Ah, muy bien.
1: ¿Qué pasa?
2: Claro, porque se lanzaron sin probarlos.
1: Se está empezando a corregir esto,
2: sí.
1: Porque han salido tantas cosas,
2: es verdad,
1: que han abrumado al público.
2: Yo estoy abrumada.
1: Que en realidad ya el gobierno tuvo que meterse y decir, vamos
2: déjame
1: a controlar
2: probar
1: esto un poco,
2: claro,
1: ¿no? Porque si
2: probar.
1: No,
2: déjame probar qué tanto la gente va a ser beneficio para la gente y para el trabajador, porque hay varios países que ya están generando leyes que va a prohibir que un trabajo sea reemplazado por la inteligencia artificial. ¿Tú sabías? Ya en Asia está tratando de ver cómo lo van a controlar, de que haya un límite de desarrollo para que la gente no pierda sus empleos. Porque esto de que, ay, no, nos va a reemplazar a todos y todos vamos a ganar lo mismo, eso no es factible, eso no, que se ha rumorado un montón de veces. Van a empezar a poner límites para que esto no
1: yo
2: pase.
1: Yo sé que tú usas mucho inteligencia artificial.
2: Sí.
1: ¿Walkie usa inteligencia artificial en algún momento de su vida?
3: Sí, no tanto como quisiera. La verdad se me olvida y soy muy a la anticuada.
1: Ah, es más a la antigua.
3: Sí.
1: ¿Pero qué usas? ChatGPT, Claude. ¿Y qué le preguntas normalmente?
3: Ya sé que ahora está Claude, pero sí. Todavía
2: Claude
3: estoy.
1: Por ahora solo ChatGPT, como una tía, ¿no?
3: Sí.
1: Como
3: sí.
1: Una onda.
4: La tía.
3: Mis preguntas son: ¿qué hago para cuidar la gardenia?
1: Claro. Ah, más para plantas. Claro, como una doña, es algo
3: sí,
1: lindo.
3: Es...
2: O cosas de pelo, te he visto, como,
3: sí,
2: como cómo hidrato mi pelo. Tengo un aguacate
3: yo que soy
2: en la nevera.
3: De cabello.
1: Claro, entonces de cabello le preguntas mucho.
3: Sí.
1: Okay.
3: Sí, sí, sí.
1: ¿Emily la usa mucho?
4: Uf, muchísimo. Siempre para corregir correos electrónicos. Ayer lo tuve que usar un par de veces porque sueno muy tosca. Muy
2: okay.
4: Como que, hola, buen día, sí, obviamente.
1: Me he dado cuenta que es algo dominicano. Walkie
3: sí,
1: suena igual.
3: Sí.
1: Por ejemplo, Walkie suena tosca en español. Cuando uno la escucha hablando en inglés,
4: sí,
1: es una persona totalmente diferente,
4: suenamos,
1: igual que tú.
4: Suenamos como pasiva-agresiva un poquito.
1: A veces suenas un poco agresiva, pero cuando te transformas al inglés...
2: Ah, mira.
1: Mira, te voy a hacer un ejemplo. Mili, por favor, salúdame a un señor que acaba de entrar
4: claro.
1: Aquí al estudio en español.
4: Hola, buen día, ¿cómo está usted? ¿Todo bien? Qué bueno.
1: Ahora en inglés.
4: Hi, good morning, how are you doing today? You're doing great.
1: ¿Te das cuenta?
3: La voz, el tono de la voz.
1: El tono. Vamos a hacer el con Walkie. Walkie, por favor, acaban de traerte el desayuno. Dale las gracias al señor en español.
3: Ay, muchas gracias. Tenga buen día.
1: Ahí está. Sonó golpeado.
4: Tenga buen día.
1: Ahora en inglés.
3: Thank you. Have a great one.
2: ¿Pero por qué?
1: No sé por qué.
2: En inglés es una más linda.
1: No claro. Sé por qué.
4: Oh es, una cuestión... es que el acento
3: el
4: dominicano,
3: tono.
4: O sea, hay muchos acentos que terminan arriba. El dominicano termina abajo.
3: Sí.
4: Lo que hace que suene un poquito más tosco, más rudo.
2: ¿Cuál es el acento que suena más rudo? Porque hay acentos que suenan rudos. Siento que el colombiano es muy agradable porque es cantadito, ¿me entiendes? Tiene curva, claro.
1: ¿Quién?
2: Jimen.
1: Las colombianas, claro.
2: Sí, pero hay otros acentos que son duros, ¿me entiendes? Los en español. Yo creo que el argentino también a veces es como muy marcado.
1: Pero siento que, sí, yo creo que el caribeño, por ejemplo, las chicas boricuas también hablan fuerte.
2: Sí.
1: Hablan golpeado.
4: Sí, canta un acento puertorriqueño.
1: Pero no es, pero no, me he dado cuenta que no es que hablen golpeado, es que así suena.
4: Sí, HPR es otra cosa.
1: Exactamente, así que, pero sí estas dos niñas cuando hablan en inglés... Son como más dulcecillas.
2: Sí, es verdad.
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4: I love it.
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0: Señoras y señores, oler la ropa de tu pareja puede ayudar a reducir el estrés y la soledad.
1: ¿Qué parte? ¿Qué ropa?
2: Asco, Laurita, qué cochina.
1: Claro, o sea, ¿qué pieza me estás hablando? ¿La camisa o el calzón?
2: Es cochina, pero obviamente
0: es
2: la
0: camisa.
2: Nadie
0: está hablando del calzón, Laurita.
2: ¿Por qué te fuiste por la cochinada?
0: Las investigaciones indican que el olor de tu pareja puede reducir significativamente el estrés. Un estudio de la Universidad de Columbia descubrió que las mujeres que olían la ropa usada de su pareja,
1: La ropa usada, claro.
0: Experimentaban niveles más bajos de cortisol.
1: Ay, sí. Ese cortisol face que
2: pero
1: tengo.
2: No es como que agarres la camisa de Santi y después del fútbol, no. Es que, por ejemplo, esa chaquetica normal que no ha sudado mucho, que claro, la tiene él hoy, sí, la huelas y tiene su olor, tiene su esencia, porque aroma, es lo que usó todo el día. Pero no es que le huelas ni los calzones ni que le huelas el sudor.
0: Oler los calzones ya se llama...
1: Ya es demasiado.
0: Desconfianza.
1: Sí, ah, mira, sí, hay gente que...
2: Le llama asquerosidad.
0: Yo
1: hay
0: escuché...
1: gente que huele los calzones por... Yo tenía una...
0: Upa.
1: Tenía una historia cercana.
0: Conozco a alguien que le olía los pantaloncillos a su pareja.
1: Sí, yo también.
0: Pero
1: yo
0: era
1: también
0: con otros motivos.
2: ¿Quién? Sí. ¿Quién?
0: Ah,
1: una historia cercana que él todos los días entraba a bañar y se metía a sacar el calzón a ver si el calzón...
2: ¡Qué asco!
0: Pero era...
2: ¡No hablen estas cosas en la radio! ¡Qué asco!
0: ¿Por qué,
1: porque
0: Chama?
1: Es muy normal, amor.
0: Chama.
2: ¡Es asqueroso!
0: Chama, pero todo te da asco,
1: ¿no,
0: Chama?
1: ¿No hay gente infiel a tu alrededor?
2: No que yo conozca.
0: Las amigas de ellas son tremendas.
2: Claro que no.
1: Mira,
2: no,
1: a mí me pasa que las poquitas veces que Santi se ha ido de viaje o que yo me he ido de viaje, siempre tengo conmigo una camisa de él con la que él haya dormido toda la semana. Que tenga su olor, con las que duerme él, que son su, el olorcito de él, que es un olorcito como a colágeno, a grasita.
0: Aunque ayer, ¿cómo que a grasita?
2: Como a empanada.
1: Como a
2: empanada frita de carne mechada.
0: Huelo a lavalán, porque, sí, por ejemplo, ayer le di una camiseta a Laurita mía, porque
1: tenía
0: ella me las deja como con conos. Mis camisetas quedan todas
1: claro,
0: con
1: claro,
0: conos, claro.
1: Claro.
0: Y entonces ella me dijo... Esta camiseta...
1: Olía feo.
0: Ahora, pues ellos dicen, esta remera...
1: Olía como a wax.
0: Huele a wax.
2: ¿Remera no es mala palabra?
0: Esa remera.
1: Remera, no ramera. Y perdón, ramera tampoco es una mala palabra. Es un término para una profesión, ramera.
0: Para la profesión más antigua del
1: exacto
0: mundo.
1: Exacto.
2: Qué lindo.
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0: Muy bien, escuchen esto porque investigaciones sobre relaciones señalan que la duración promedio de un noviazgo es de 2 años y 9 meses. Este momento suele coincidir con el fin de la fase inicial de emoción, cuando comienzan a mostrarse los hábitos reales de cada pareja. A los 2 años y medio se acaba la magia y como que se empiezan a salir todas las cosas. ¿Cuántos que llevas tú, Mili, ya de noviazgo?
1: Ya 9 años.
0: ¿9 años?
1: Acuérdate que yo dije que a los 10 yo no llegaba y mira, justo antes de los 10 me propusieron matrimonio y ya no vamos a casar.
0: ¿Cómo hiciste para aguantar tanto?
1: Mira,
0: sin un anillo.
1: La verdad, fe. Tuve fe de que en algún momento iba a llegar sin
0: ¿Pero
1: yo.
0: Hablaban del tema?
1: Claro, siempre se hablaba. Lo que pasa es que siempre estábamos esperando como estar estables, ¿me entiendes?
0: Ah, o sea, estaban de acuerdo los dos que por ahora no.
1: Sí, pero yo como que ya empujando para que llegara más rápido. Claro, claro. Pero él estaba montando un negocio, yo estaba aquí empezando mi carrera en la radio. Entonces yo dije, no, vamos a esperar un ratico entonces. Pero ya hubo un momento a los 8 y medio. Yo dije, ya, suficiente.
0: Aguantaste bastante, ¿eh?
1: Muy poca gente aguanta 9 años.
0: Muy poca gente, 9 años de verdad. Así que, Mili, eres un ejemplo para todos.
1: Amén.
0: Laurita no aguantó, sino un año. Y ya el año me dijo, esto hay que coronar ya.
1: Fue una locura, ustedes se casaron como a los 6 meses, ¿no fue?
0: Bueno, es verdad, ni siquiera un año.
1: Que yo siento que mínimo tiene que esperar un año, porque el primer año es de luna de miel.
0: No, nosotros casamos a los 6 meses, es verdad. Qué locura.
1: Eso es demasiado pronto.
0: Dios mío, Laurita fue al baño un momento, no está escuchando, por eso me sorprendo.
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1: Señoras y señores,
2: sí,
1: escuchen esto muy bien, porque Estados Unidos registra mínimos históricos en natalidad.
2: Ay, señor,
1: no,
2: ¿y ahora
1: hay nacimientos?
2: ¿Qué vamos a hacer, Dios mío?
1: La natalidad en Estados Unidos, o sea, los nacimientos, cayeron a su nivel más bajo, según el National Center for Health Statistics.
2: Ay, te quedó bien. God, of
1: course. Consolidando una tendencia descendente a largo plazo. El informe señala que desde 2007 no se veían números tan bajos.
2: Nadie quiere escupir
1: más personas jóvenes deciden retrasar o no tener hijos.
2: Ay,
1: como parte de cambios culturales y económicos.
2: Creo que es retrasar. Se están demorando más no tener. Siento que eso es medio un mito, porque yo he hablado con mucha gente joven y quieren, pero no ahora. Nuestros padres a los 21 ya estaban pariendo, 22, 23. Ahora esperan a los 30, 30 y pico. Por eso es que está pasando esto.
1: Nicola, ¿hasta qué edad va a esperar?
3: Yo voy a esperar como a los 28, por ahí.
2: ¿Está?
3: Yo antes de los 30 ya quiero escupir, muchacho, pero yo soy muy rara entre mi círculo de amigos, porque ninguna de mis amigas quiere tener hijos. Y si está dudándolo, es como que, bueno, ahora no, pero tal vez después, pero no estoy clara. Pero ninguna de ellas está como que sí, quiero escupir, whatever. Y eso me pone a pensar que eso es muy cierto. Ya en el año 2050, no sé cómo va a estar este mundo.
1: Bueno,
2: es verdad.
1: ¿A Walkie no le gustaría otro, a lo mejor, algún otro hijo?
4: No, ya
1: cerraste
2: la fábrica.
4: Ya, digo, si Dios manda otro, bienvenido sea.
1: O sea, tienes dos, ¿no?
4: Sí, tengo dos. Tres con
2: el
4: Charlie.
2: Esposo.
3: Tiene tres.
1: Yo cada vez que voy a la casa de ellos, yo me doy cuenta que Juan es un hijo más.
4: Uh-huh.
1: Y es el hermano de Abril.
2: Es el hermano de
1: O
2: sea,
1: Abril, tú ves a Juan con Abril, son hermanitos.
2: Sí, sí, sí. Yo creo que hay familias que no dan para más de uno porque funcionan perfecto. Pero yo siempre digo que yo tuve cuatro hermanos y no hay nada más lindo que tener hermanos.
3: No.
2: Entonces, no recomiendo nada porque no puedo, no estoy en la posición, pero qué lindo es tener hermanos.
1: Mira,
2: gente, es hermoso.
1: Por ejemplo, Mari dice, yo los tuve a los 36 y a los 42.
2: Claro, se están demorando más. No están dicen, no, tienen tener hijos, sí quieren, pero dales un chance de poder desarrollarse, ver quién personas son. A veces no sabemos ni quiénes somos y estamos siendo padres, ¿me entiendes? Entonces yo creo que son niños teniendo niños.
3: Claro.
2: Mejor uno desarrollarse un poquito más, esperar. Mi hermana, por ejemplo, tiene sus 27 años y cada día le pregunto y un día me dice sí, un día me dice no.
3: Eso
2: no
3: sabe. Hay muchos que están indecisos, como que no saben. Pero hasta las mismas cuñadas mías, novias de mis hermanos y eso, cada una que conocen nunca quieren tener hijos. Es una locura, es como que es un patrón. Pero aparte de eso, también estamos teniendo mucho menos hijos. Antes se tenía eso, 4 o 5, como poco. Ahora son máximo 2.
1: ¿A ti cuántos te gustaría tener?
3: Yo quisiera 3, pero con mi umbral del dolor
1: qué pasa?
3: Y con la economía no me
1: el
3: llega.
1: El otro día Nicole
2: se cortó un dedito.
1: Se cortó un dedito, pero fue una cosa, de cuenta.
3: No me lo minimizó. Choró.
1: Superficial sobre lo superficial.
2: Choró.
1: Lloró 3 días seguidos.
3: Estuvo fuerte.
1: Imagínate escupiendo 3 muchachos.
3: Se me veía la carne.
1: Ay, Dios. Ahora se te ve la carne en el dedo también.
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0: Oigan, ¿y saben qué? El mundo se divide en dos tipos de personas.
1: Sí.
0: Las que tienen frío y las que no. Las que se la pasan congelados, congeladas, y las que no escuchan esto.
2: La sensación de frío está controlada por el sistema nervioso, el flujo sanguíneo y el metabolismo. Las hormonas también influyen. En particular, muchas mujeres son más friolentas porque los niveles de estrógeno reducen el flujo sanguíneo periférico, lo que hace que sientan más frío. Además, si tienes el metabolismo lento, tu cuerpo genera menos calor interno y sentirás frío más fácilmente. Y hay algo más curioso, el frío también es emocional. Si estás estresado, ansioso o cansado, tu cuerpo puede percibir el entorno más frío de lo que realmente es.
0: El frío también es emocional.
1: Eso sí me parece muy raro.
0: Yo creo que el frío tuyo, Laurita, es emocional.
3: Yo siempre tengo frío, porque será, de verdad, no sé si es que es un problema de temperatura, o sea, corporal, pero casi siempre mis manos y mis pies están frías y tengo que ponerme medias peludas, las que tú me regalaste, ajá, ¿te acuerdas? Las de Christmas. Siempre tengo que andar con medias peludas. Ahora, a la mitad de la noche, por alguna razón, me da mucho calor.
1: A mí me da más bien, y bueno, eso es las hormonas, te lo va a marcar tu anillo.
3: Hormonales.
1: Pero a mí más bien me da, no me da frío emocional, sino a mí me da calor emocional.
3: Ah, te acaloras.
1: Si yo me pongo muy brava o muy nerviosa, sudo el calor.
3: Te pones
0: o sea, te pones muy...
1: La nuca me suda.
3: Ah.
1: Se me moja la nuca entera si me pongo muy brava o muy nerviosa.
3: Mira. Y a Santi siempre tiene un sudor, siempre tiene calor, siempre, o sea,
0: por ejemplo, en la noche, más que nada es en la noche, cuando intento dormir,
3: sí,
0: el calor me agobia.
3: Una estufa.
0: Y eso que crecí en tierra caliente, ¿eh?
3: Y cuando vienen familiares nuestros de Colombia o Argentina a casa a quedarse unos días, todo el mundo le dice, ay, Santi, por favor, el aire está muy frío, el niño se enferma, y él tiene que luchar con eso, ¿no? Porque el calor de él es...
0: Crecimos sin aire acondicionado. Yo crecí sin aire acondicionado, ya está la hora...
3: Y en Cartago, que es bastante caliente.
0: Y ahí lo único que había era un ventilador de esos de...
3: ¿Cómo
0: techo.
3: ¿Cómo lo lograste, eh? ¿Lo lograste?
0: No sé cómo, la verdad. En las noches estoy como plancha de...
3: Caliente.
1: ¿Y Nicole, qué, calentulienta o friolenta?
4: No, más friolenta que cualquier otra cosa. Sí. Y me pasa el
0: ¿Pero
4: revés.
0: ¿Será una cuestión femenina?
4: Sí, pues yo creo que sí, las mujeres siempre tenemos frío, la mayoría. Frío. Y yo siento que, al contrario de la Mili, cuando yo estoy ansiosa, nerviosa, lo que me da es un frío que no puedo casi como que...
1: Frío emocional.
4: Como que la boca hasta me...
3: emocional.
4: Sí.
1: El frío
4: sí.
1: emocional.
0: Y cuando el señor Ladilla se ha quedado en tu casa, ¿cómo él toca el aire, no?
4: Él no se ha quedado en mi casa todavía. Bueno, no se va a quedar.
1: Papi, cuando no nos mudemos, caer.
4: Cuando nos mudemos juntos, el aire...
0: Él no se ha quedado en mi casa todavía.
1: Cae bueno, primero la dictadura de Maduro que Nicole.
4: Exactamente.
1: Con los chistes tuyos.
4: Seguimos fuertes.
0: Siento que el señor Sued ya lo ha permitido.
4: No, estás loco. El señor Sued es un
0: soldado.
4: Militar.
3: Un
4: militar.
0: ¿Es estilo militar?
4: Es militar 100%.
0: O sea, no te deja que él se quede en la casa nunca.
4: No. No nos dejaba, yo te dije, hasta el otro día pudimos ir al cine juntos.
0: Wow. Ay, porfa. Si se fueron de crucero y durmieron en el mismo cuarto. Por
4: no,
0: favor.
4: Acuérdate que teníamos dos habitaciones diferentes.
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2: Qué bueno que estás escuchando la Mega Cleveland 93.1 HD 2300 AM. Ya estoy en cabina compartiendo contigo estas próximas 4 horas de información, de diversión y por supuesto de mucha música. Hoy dice el termómetro que estamos a 58 grados Fahrenheit. Vamos a tener máximas de 66, mínimas de 58. Va a estar mayormente soleado, así que hay que empezar a disfrutar de estos días soleaditos antes de que venga la lluvia, porque sí, en los próximos días dice que va a llover. Quédate conmigo, ya regreso en 4 minutos con el primer bloque del horóscopo acá en la Mega Cleveland, tan latina como tú.

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1: Qué bueno que sigas escuchando la Mega Cleveland 93.1 HD2. Voy a compartirte el mensaje que traen los astros para el día de hoy. Te cuento que hay un asteroide que se llama Vesta. Él se encuentra en la devolución. Inicia un ciclo en Aries. Y ahí es cuando decimos adiós al sacrificio silencioso. Y ahora el fuego pues está reservando para un nuevo compromiso contigo mismo. Lo que antes hacías por obligación, pues ahora necesita tener un propósito. Y bueno, a partir de ahora, a partir de en estos momentos, voy a compartirte el mensaje de los astros para cada uno de los signos. Esto es Aries. Aries, Vesta está entrando en tu signo y ahí se va a quedar por el resto del año. Tú vas a tener menos paciencia para situaciones, relaciones o proyectos que consumen tu energía sin devolverte nada real a cambio. También vas a empezar a proteger muchísimo más tu tiempo, tu cuerpo y tus emociones. Vámonos con el signo de Tauro. Tauro, con Vesta sobre Aries, se hará que el resto del año pues se hagan momentos ideales para darte cuenta de cuánto desgaste emocional estabas sosteniendo en silencio. Algo dentro de ti, Tauro, necesita apagarse un rato para volver a recuperar su chispa. Vámonos con el signo de Géminis. Géminis, Vesta en Aries va a reorganizar tu relación con amistades, con redes sociales o proyectos colectivos. El resto del año vas a tener muchísimo más claro quién sí comparte tu visión de futuro y quién solo drena tu energía. También podrían cambiar tus prioridades dentro de grupos o colaboraciones. Vámonos con el signo de Cáncer. Cáncer, el resto del año tu energía va a enfocarse muchísimo en carrera, en propósito, en reconocimiento profesional, Cáncer. Vesta en Aries hará que tomes muchísimo más en serio tus metas laborales. También podrías sentir fastidio hacia trabajos que ya no tienen sentido para ti. Quédate conmigo, ya regreso con mucho más acá en la Mega Cleveland, tan latina como tú.

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1: Qué bueno que estés escuchando la Mega Cleveland 93.1 HD 2300 AM. Vamos de inmediato con el siguiente bloque del horóscopo. Esto es Leo. Leo, con este asteroide Vesta sobre Aries vas a despertar una necesidad de enorme expansión mental y emocional. El resto del año vas a empezar a obsesionarte con aprender algo nuevo, a viajar, a crecer o a salir de tu zona de confort. Esta energía pues va a devolverte tu fuego interior. Y cuando un Leo recupera conexión con su propósito, pues todo a su alrededor empieza a moverse distinto. Vámonos con el signo de Virgo. Virgo, a partir de aquí vas a ser más consciente de tus límites emocionales y energéticos. Vesta en Aries estará moviendo temas relacionados con la intimidad, Virgo, con recursos compartidos y dinámicas de dependencia emocional en tus relaciones. Algo dentro de ti pues va a dejar de negociar tanto su paz emocional. Vámonos con el signo de Libra. Libra, con el asteroide Vesta entrando en Aries, se pondrá completamente el foco sobre tus relaciones. Vas a empezar a darte cuenta de qué vínculos requieren demasiada energía emocional y cuáles realmente construyen contigo. También podrían aparecer conversaciones importantes sobre equilibrio, compromiso o reciprocidad. Esta etapa no va a ser cómoda, pero sí va a ser muy reveladora, Libra. Vámonos con el signo de Escorpio. Escorpio, a partir de hoy tu energía va a empezar a reorganizarse alrededor de hábitos, trabajo y bienestar físico. Con el asteroide Vesta en Aries, pues hará que el resto del año te tomes muchísimo más en serio tu salud y tu rutina diaria. También podrías sentir rechazo hacia algunas dinámicas laborales que son caóticas y personas que drenan tu energía constantemente. Proteger tu cuerpo también es una forma de amor propio, Scorpio, así que préstale atención. Mientras te invito a que disfrutes de nuestra programación en 8 minutos. Regreso con el último bloque del horóscopo acá en la Mega Cleveland, tan latina como tú.

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1: Quédate escuchando la Mega Cleveland 93.1 HD2 1300 AM para saber qué dicen los astros sobre tu signo. Vamos ahora con el último bloque del horóscopo. Esto es Sagitario. Sagitario, con el asteroide Vesta sobre Aries, va a ayudarte a recordar qué te apasiona, qué te emociona, qué te inspira a crear algo nuevo y lleno de posibilidades. Algo dentro de ti, pues, va a volver a encenderse. El resto del año podrían moverse uno que otro romance. Van a haber proyectos creativos o temas relacionados con tu autoestima, Sagitario. Vámonos con el signo de Capricornio. Capricornio, esta energía va a concentrarse muchísimo en tu hogar, en tu familia, en tu estabilidad emocional. Con el asteroide Vesta en Aries hará que el resto del año, pues, protejas muchísimo a tu espacio personal y tu paz mental. Podrían venir decisiones relacionadas con mudanzas, convivencia o límites dentro de casa. Vámonos con el signo de Acuario. Acuario, tu mente va a empezar a enfocarse de manera muchísimo más intensa. Vesta en Aries transformará conversaciones, ideas, proyectos y decisiones importantes, todas relacionadas con comunicación. También podrías obsesionarte con aprender algo nuevo o emprender o empezar, más bien, a expresar cosas que no sabías cómo hacer. Vámonos con el signo de Piscis. Piscis, Vesta en Aries estará moviendo profundamente tu relación con el dinero, con la autoestima y el merecimiento. Piscis, vas a empezar a notar clarísimo dónde estás invirtiendo energía sin recibir lo mismo de regreso, y es ahí donde vas a tener que tomar algunas decisiones. También podrían cambiar tus prioridades materiales o la forma en que negocias tu tiempo, Piscis. Quédate conmigo, ya regreso con mucho más acá en la Mega Cleveland, tan latina como tú.

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1: ¡Qué bueno que sigas escuchando la Mega Cleveland 93.1 HD 2300 AM! ¿Esas que escuchamos ahí al fondo? Es un concierto de Cazzu interpretando uno de los éxitos de Selena Quintanilla. Y bueno, fue un momentazo el que vivió en Texas. Pues un momento para dedicarle unas palabras súper emotivas a la Argentina. Dicen que el productor le colocó hasta una corona simbólica frente al público y le reconoció el impacto que está teniendo en la música latina, especialmente en Estados Unidos, con esta gira que Cazzu se tiene llamada Latinaje. Incluso Cazzu pues no pudo contener las lágrimas mientras escuchaba el mensaje de AB, quien comparó el esfuerzo y lucha de ella con los inicios de su hermana Selena. Las redes sociales explotaron inmediatamente, pues para muchos fanáticos este gesto representa una especie de bendición musical viniendo de una de las familias más importantes de la música tejana. Pero además Cazzu confesó que una de las primeras canciones que grabó en su vida fue Como la Flor, así que imagínense lo especial que pues debió ser, ¿no?, compartir escenario con alguien tan cercano al legado de Selena. Sin duda uno de los momentos que quedan marcados en la carrera de un artista y que los fans pues no van a olvidar fácilmente. Y pues ya ni les digo lo que están hablando y comentando sobre sobre Ángela Aguilar. Quédate conmigo, ya regreso con más acá en la Mega Cleveland, tan latina como tú.

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1: Qué bueno que sigues escuchando la Mega Cleveland 93.1 HD2 1300 AM. Atención para todas las personas que son fanáticas de Maluma. Resulta que la familia del Pretty Boy pues sigue creciendo. El cantante colombiano sorprendió a sus seguidores este fin de semana cuando este anunció que él y su pareja Susana Gómez pues están esperando su segundo bebé. La noticia la dio a conocer a través de Instagram con una foto súper, súper, súper tierna en donde pues él aparece junto a su hija Paris besando la pancita de Susana. Lo curioso es que Maluma pues no escribió ningún mensaje, solamente dejó un corazón azul y claro, por supuesto, todos los que siguen a Maluma, las redes sociales explotaron inmediatamente pensando que pues podría tratarse de un niño. Recordemos que la pareja pues recibió a su primera hija Paris en marzo de 2024 y desde entonces pues el artista ha mostrado una faceta pues mucho más familiar, más tranquila. Incluso en varias entrevistas pues ha dicho que convertirse en papá le ha cambiado completamente la vida y que ahora pues disfruta muchísimo pasar tiempo en familia. Los fanáticos, artistas y amigos del famoso pues no tardaron en reaccionar felicitando al colombiano y muchos comentaron que esta nueva etapa llega en uno de los mejores momentos personales y profesionales de Maluma. Así que oficialmente la familia de Maluma crece otra vez y ahora la gran pregunta es, ¿será niño? ¿Será niña? Porque aunque no lo confirmó, ese corazón azul pues ya tiene a todo el internet pues sacando conclusiones. Y bueno, qué emocionante que la gente se emocione, valga la redundancia, porque tengan parejita, es decir, tengan hombrecito y mujercita en la familia. ¿Ustedes son de esos? Déjenme en los comentarios. Ya regreso con más acá en la Mega Cleveland, tan latina como tú.

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1: Estás escuchando la Mega Cleveland 93.1 HD 2300 AM. Pon atención porque los premios Juventud vienen con cambios históricos este 2026. Por primera vez, este famoso evento de la música latina pues no se va a realizar acá en los Estados Unidos. Ahora se va a mudar oficialmente a España. Y además va a estrenar un nuevo formato que se llama PJ Fest o PJ Fest. Según anunció la cadena de televisión Univision, esta nueva edición pues busca convertir el evento en una experiencia mucho más global, conectando artistas latinos con el público europeo y expandiendo así el alcance de la música en español a nivel internacional. Ojo con esto, porque uno de los grandes nombres involucrados en el proyecto es nada más y nada menos que Marc Anthony, quien forma parte de la alianza estratégica para esta nueva etapa. El evento no solo será una premiación tradicional, ahora también va a incluir conciertos, experiencias en vivo, contenido digital y festivales musicales durante varios días. La idea es transformar los premios Juventud en una plataforma cultural pues mucho más grande para la nueva generación latina. Aunque todavía no se ha confirmado a todos los artistas invitados, medios especializados pues están asegurando que esta edición apostará fuerte por talentos urbanos, regional mexicano, pop latinos y artistas emergentes que están dominando las plataformas digitales. Las reacciones en redes sociales pues han estado algo divididas. Algunos fans están emocionados con la expansión internacional, mientras que otros pues sienten nostalgia porque Miami había sido durante años la casa oficial de premios Juventud. Lo cierto es que este 2026 pues va a estar marcado por una nueva era para uno de los eventos latinos más importantes de la música. Quédate conmigo acá en la Mega Cleveland, tan latina como tú. 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
2: Estás escuchando la Mega Cleveland 93.1 HD 2300 AM. Hoy en la nota curiosa nos vamos a tomar un momento para reconocer a esas personas que muchas veces son las primeras en atendernos cuando estamos enfermos, nerviosos o pasando un momento difícil. Y es que cada 12 de mayo se celebra el Día Internacional de la Enfermería, una fecha que está dedicada a honrar el trabajo de millones de enfermeras y enfermeros alrededor del mundo. Y ojo, porque pues esta fecha no fue elegida al azar. Se celebra el día del nacimiento de Florence Nightingale, considerada la madre de la enfermería moderna. Ella revolucionó la atención médica durante el siglo XIX y sentó las bases de muchas prácticas que todavía se utilizan hoy en hospitales y centros médicos. Las enfermeras no solamente administran medicamentos o toman signos vitales, también brindan mucho apoyo emocional, acompañan a las familias y muchas veces pues se convierten en el rostro humano dentro de estas situaciones tan difíciles que a veces enfrentamos los seres humanos. Así que hoy es un buen día para agradecerles por su paciencia, su entrega y su vocación, porque definitivamente el mundo sería muy diferente sin estas personas. Quédate conmigo y te hablo acerca de esto y más acá en la Mega Cleveland, tan latina como tú.

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2: Y estás escuchando la Mega Cleveland 93.1 HD 2300 AM. Hoy hablamos acerca de las enfermeras porque hoy es el Día Internacional de ellas. ¿Sabías que acá en los Estados Unidos no solamente se celebra un día, sino que hay toda una semana dedicada a ellas? Se llama National Nurses Week y termina precisamente hoy 12 de mayo. Durante la semana, hospitales, clínicas, comunidades enteras realizaron actividades especiales para agradecer el trabajo del personal de enfermería, que bien merecido se lo tienen, ¿eh? Algunos reciben reconocimientos, desayunos, tarjetas de agradecimiento e incluso homenajes públicos. Y es que después de los últimos años, especialmente tras la pandemia, pues mucha gente comenzó a valorar todavía más el esfuerzo físico y emocional que implica esta profesión, porque son largas jornadas, es el estrés, la responsabilidad de cuidar vidas, hacen que el trabajo de una enfermera pues sea uno de los más demandantes en el área de la salud. Muchos expertos han asegurado que las enfermeras son el corazón de los hospitales porque son quienes pasan más tiempo con los pacientes y con los familiares. Así que si conoces una enfermera o enfermero, hoy es el momento perfecto para enviarle un mensajito, darle las gracias o simplemente reconocer todo lo que hacen por nuestra comunidad. Quédate conmigo, seguimos hablando de esto acá en la Mega Cleveland, tan latina como tú.

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2: Qué bueno que sigas escuchando la Mega Cleveland 93.1 HD 2300 AM. Y bueno, seguimos hablándote del Día Internacional de las Enfermeras y de cómo se celebra, se festeja en diferentes partes del mundo. Hoy hablamos acerca de algunos datos interesantes sobre esto. Por ejemplo, se estima que existen, oye bien, 29 millones de profesionales de enfermería en todo el mundo. Y aunque históricamente la profesión ha sido asociada con mujeres, pues cada vez más hombres están formando parte de esta carrera. Otro dato curioso es que las enfermeras no solamente trabajan en hospitales, también pueden desempeñarse en escuelas, en aviones, en cruceros, empresas privadas, eventos deportivos e incluso emisiones humanitarias alrededor del planeta. Pero además, muchas enfermeras continúan estudiando constantemente, todo para especializarse en áreas como pediatría, oncología, cuidados intensivos o salud mental, porque sí, también necesitamos asistencia ahí. Y aunque muchas veces vemos su trabajo como, pues como algo normal, la realidad es que son personas pues muy bien entrenadas para tomar decisiones y rápidamente, que pueden salvar vidas en cuestión de segundos. Definitivamente detrás de cada enfermera pues hay años de preparación, de esfuerzo y una enorme vocación de servicio. ¿Sí o no? ¿Conoces a una enfermera? Déjamelo en los comentarios en nuestra línea de WhatsApp 216-578-1300. 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
2: Qué bueno que estés escuchando a la Mega Cleveland 93.1 HD 2300 AM. Seguimos hablando del Día Internacional de la Enfermería. Este día es importante recordar el impacto emocional que tiene esta profesión. Y es que muchas enfermeras llegan a crear vínculos muy cercanos con sus pacientes y sus familias, especialmente cuando acompañan procesos que tienen mucho tiempo, que son largos, que son momentos difíciles. De hecho, varios estudios aseguran que la presencia y actitud de una enfermera puede influir positivamente en la recuperación de un paciente. A veces una conversación, una sonrisa, unas palabras de tranquilidad pueden hacer una gran diferencia. Y algo que muchas personas no saben es que la enfermería es considerada una de las profesiones más confiables en Estados Unidos desde hace muchos años, según encuestas nacionales sobre confianza pública. Así que hoy celebramos no solamente a quienes trabajan en hospitales, sino también a todas esas personas que eligieron dedicar su vida al cuidado de otros. Desde aquí les enviamos un enorme reconocimiento y muchísimas gracias por todo lo que hacen cada día. Quédate conmigo, ya regreso con mucho más acá en la Mega Cleveland, tan latina como tú.

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1: Qué bueno que estés escuchando la Mega Cleveland 93.1 HD 2300 AM. Hoy en la hora de lunch vamos a preparar algo rico, algo fácil, que parece comida de restaurante, pero en realidad es una pasta cremosa de ajo y parmesano con pollo. De chuparse los dedos. Lo mejor de todo es que no necesitas ingredientes complicados. Ya saben que yo aquí les traigo recetas fáciles de hacer. Ahora, busca papel y lápiz porque tienes que tomar nota de los ingredientes que vamos a ocupar para esta receta. Ya regreso con los ingredientes en tan solo 2 minutos, así que busca papel y lápiz. Ya vengo con esto y más acá en la Mega Cleveland, tan latina como tú.

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1: Y bueno, ya tienes papel y lápiz porque voy a compartirte cuáles son los ingredientes para este pollo o esta pasta cremosa de ajo con parmesano y pollo, claro que sí. Toma nota porque para esta receta vamos a utilizar pasta, obviamente puede ser espagueti o fettuccine. Dos pechugas de pollo cortadas en cuadritos. Vamos a necesitar ajo, mantequilla, crema de leche o heavy cream, queso parmesano, sal, pimienta y un poquito de perejil. Primero, vamos a poner a hervir una pasta en agua con sal, suficiente para que esta pues agarre algo de sabor. Mientras tanto, en un sartén vas a agregar un poquito de aceite o mantequilla y vas a cocinar el pollo. Y aquí está el truco, está en sazonarlo bien con sal, Pimienta también le puedes poner y si quieres le puedes poner hasta un toque de paprika o ajo en polvo. Cuando el pollo esté bien doradito, pues lo retiras del sartén porque ahí mismo vamos a preparar la salsa. Quédate conmigo y seguimos con esta receta acá en la Mega Cleveland tan latina como tú.
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1: Qué bueno que sigas escuchando la Mega Cleveland 93.1 HD2 1300 AM. Continúo compartiéndote la receta de esta pasta cremosa de ajo y parmesano con pollo. Y bueno, ahora sí se viene la mejor parte, la salsa. En el mismo sartén donde cocinaste el pollo, vas a agregar la mantequilla. Vas a agregar bastante ajo picado. Ojo con esto, no dejen que el ajo se queme porque se pone amargo. Solamente queremos que suelte ese aroma espectacular que tiene el ajo. Después vas a agregar la crema de leche y vas a comenzar a revolver lentamente. Cuando la mezcla esté caliente, pues añades el queso parmesano poco a poco hasta que logres esa salsa cremosa y suave. Aquí pueden ajustar la consistencia y van probando a ver cómo les gusta. Si la quieren más ligera, le pueden agregar un poquito de agua donde cocinaron la pasta. Ese truquito hace maravillas. Luego vas a ir incorporando la pasta directamente a la salsa para que absorba todo el sabor. Y honestamente, este punto ya parece comida de restaurante italiano. Quédate conmigo y terminamos con la receta fácil y rápida acá en la Mega Cleveland, tan latina como tú.

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1: Qué bueno que sigas escuchando la Mega Cleveland. Ya casi terminamos nuestra receta fácil y deliciosa de este día. Esta pasta cremosa de ajo y parmesano con pollo. Bueno, ahora solamente falta que regreses el pollo al sartén. Vas a mezclar todo bien y vas a servir. Encima puedes agregar más queso parmesano, perejil fresco bien picadito y hasta un poquito de chile en hojuelas si es que a ti te gusta el picante. A mí no. Lo bueno de esta receta es que queda perfecta para una cena rápida, para sorprender a alguien o incluso para guardar y comer al día siguiente, porque sigue sabiendo deliciosa. Además, no necesitas gastar mucho dinero para preparar algo que se vea elegante y súper apetitoso. Ahora, recomendación. Si tienes pan con ajo, mejor, para que puedas acompañarlo, o bien prepara una ensalada fresca, incluso un juguito natural y listo. El almuerzo o cena pues ya están resueltos. Quédate con nosotros escuchando buena música aquí en la Mega Cleveland, tan latina como tú.
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En este día martes 12 de mayo del 2026. Y qué delicia una tarde más con la gente bonita, con la familia latina, con la gente hermosa que habla este idioma tan bonito, el idioma español. Ay, ay, ay. Qué delicia conocer latinos todos los días. Qué bonito es conectarse con esta familia que hace que todas las tardes se junta para escuchar buena música, para escuchar noticias, para disfrutar de este día, por ejemplo, el día de hoy. Un día fresco, soleado, hermoso, delicioso. Ya saben que tenemos nuestra cuenta de Instagram, @consaborlatinoradio, para que esté pendiente, conectadito, para que a través de nuestra cuenta de Instagram nos salude, nos cuente dónde nos escucha. Si tiene alguna queja, reclamo, sugerencia, todo lo puede hacer a través de nuestra cuenta de Instagram. Saludito a los latinos que por ahí hoy estuvieron siendo condecorados en la ciudad de Indianápolis, esos latinos que tienen esos emprendimientos. Un abracito para todos ellos. Qué bonito es encontrar esas historias de latinos que están trabajando muy juiciosamente en este país y que están dejando huella. Para ellos, se les quiere un montón. Les mando un abrazo bien grande. Y por supuesto, qué bonito es recibir también la buena energía por parte de esta gente bonita. Ya saben, yo soy Diego Go y los voy a acompañar en esta tarde de martes con buena música, con recuerdo. Ah, no, hoy no tenemos recuerdo, pero si tiene alguna canción del recuerdo y la quiere pedir, no importa que hoy sea martes, se la tocamos con mucho gusto. Ay, ay, ay, pero mientras les cuento que tenemos algo de Bad Bunny y ya venimos con más aquí en Con Sabor Latino. El ritmo que nos une.

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¿Y será que sí fue culpa de la monotonía, como lo decía Shakira? ¡Ay, ay, ay! Y es que si hay algo que mata el amor en un instante, es la monotonía. Es el peor enemigo que tiene el amor. Eso lo dice la ciencia, lo dicen los expertos, lo dicen quienes han estudiado los comportamientos en parejas, que si la monotonía entra en el hogar, ahí sí, como decía la abuela, apague y vámonos, porque ahí no hay nada que hacer. Así que hay que ponerle creatividad al amor, hay que ponerle creatividad a la pareja, mi gente bonita. Yo soy Diego Go y los acompaño en esta tarde de martes, con buena energía, con buena música y con noticias que por ahí me encuentro. ¿Alguna vez le ha pasado que usted quisiera que todas sus deudas se borraran? ¿Que un día usted se despertara y no le debiera a los bancos, por ejemplo? Que usted se despertara y su crédito estuviera, no sé, en 800. Y que con ese crédito usted pudiese volver a empezar una vida crediticia desde el principio. ¿Le gustaría volver a empezar su vida crediticia? ¿Tener una vida crediticia saludable, sana, sin obligaciones y sin deudas? Más de uno levanta la mano y dice, sí, por favor, que Dios me escuche. Pues le cuento que se puede hacer realidad. Si usted vive acá en los Estados Unidos, un día usted puede amanecer, abrir los ojitos, entrar a su cuenta bancaria y, vaya sorpresa, no le debe nada al banco. Y tiene su crédito en 800. ¿Quiere saber cómo? Ya le voy a contar. Mientras los dejo con la buena música, recuerde, mi gente bonita, esto es Con Sabor Latino, de lunes a viernes en punto de las 3 de la tarde. Y vámonos con el amor más bonito del mundo, como lo dice Tito Nieves. Y suena aquí en Con Sabor Latino, el ritmo que nos une.

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14: Venimos a seguir entregando premios porque no, los oyentes no se saben el horario con Sabor Latino de lunes a viernes en punto de las 3. Vámonos con música y en un ratico venimos a entregar boletas.
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1: No es vida de rico, pero se pasa bien rico y se escucha aquí en Con Sabor Latino. Les recuerdo a todos los oyentes de la familia que Con Sabor Latino es de lunes a viernes de 3 a 7 de la noche. Y nuestras cuentas son arroba con sabor latino radio, arroba con sabor latino radio. Tengan esos datos a la mano, ténganlos, les conviene. Yo soy Diego Go y los estoy acompañando en este día martes. Ni te cases ni te embarques, decían las abuelas. Los martes siempre tienen algo especial, ¿no? Porque ya como que uno deja la perecita del lunes y se empieza a conectar con la buena energía y la buena vibra. Les contaba hace un rato que por ahí hay una, pues, que nos gustaría, ¿no? Yo creo que la gran mayoría despertarnos alguna vez y mirar la aplicación de nuestra cuenta bancaria y que en la aplicación dijera que no le debemos nada a nadie, no tenemos absolutamente ninguna deuda y nuestro puntaje de crédito está en 800. ¿Le gustaría despertarse mañana usted de pronto? Usted bosteza, se toma un cafecito y mira su celular y dice, wow, no puedo creer, puntaje de 800, puntaje perfecto y sin deudas. ¿Será esto un milagro? Pues puede pasar, ¿será que va a pasar? Pero les voy a contar por qué. Y es que resulta que ustedes saben que por estos días, pues toda esta situación que está pasando entre Estados Unidos e Irán, pues tiene al mundo lleno de tensiones. Y una de las cosas que ha pasado en las últimas semanas es que hackers de Irán han amenazado a Estados Unidos con el sistema de crédito. Pues esos hackers iraníes amenazaron con borrar la deuda, escuchen bien, de todos los estadounidenses y subir los puntajes de crédito a 800. Esto, imagínense el caos financiero que sería esto. Pues los hackers iraníes amenazaron con borrar la deuda de Estados Unidos con el título de terremoto financiero. Los hackers de Irán amenazaron y a los buros de crédito en Estados Unidos y prometen borrar todas las deudas y dejar un puntaje de 800 a cada ciudadano. La guerra cibernética pues está tomando este giro surrealista porque estos grupos de hackers vinculados a Irán pues han lanzado una amenaza directa contra los principales buros de crédito de los Estados Unidos, en los que están Equifax, Experian, TransUnion, y pues con ese mensaje explosivo aseguran tener la capacidad de infiltrar los sistemas, eliminar por completo el registro de deudas de cada estadounidense y resetear todos los puntajes de crédito al nivel perfecto. O sea, todo el mundo que esté en estos sistemas de crédito quedarían en 800. Mientras, pues el Pentágono ya está pues ahí alerta y refuerza todas sus defensas digitales y pues ya la gente empezó en las redes sociales a decir, wow, sería un milagro, el Señor escuchó mis oraciones, diría más de uno por ahí. Pues aquí hay un desafío grande y pues no se sabe si esto esta amenaza pueda lograr a cumplirse, porque asimismo, pues como hay hackers expertos en hackear y meterse en estos sistemas, pues también la defensa de los Estados Unidos, del Pentágono, pues está muy alerta sobre estas situaciones y más el tema financiero. Ay, pero en medio de todo, digamos que uno dice, no, que pues obvio, todos queremos siempre que las cosas se desarrollen de la mejor manera. Pero si era muy rico un día uno despertarse y de pronto que su cuenta le diera una buena noticia. ¿Cuánto les gustaría? Háganmelo saber, los leo, los escucho. Recuerden nuestra cuenta de Instagram, arroba con sabor latino radio. Vámonos, vámonos con música, porque acá venimos a pasarla bueno, a disfrutar de esta tarde. Mi querido productor, ¿qué tenemos en un ratico? Pues tenemos esto del señor Pedro Capó en un ratico para que estén conectaditos con nosotros esta fiesta. Y también viene por ahí algo del señor Víctor Manuel, se me rompe el alma. Pero mientras, vámonos con algo de Maluma para disfrutar esta tarde deliciosa con este bronceador. Y suena aquí en Con Sabor Latino, el ritmo que nos une.

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1: Estás escuchando Con Sabor Latino y a esta hora llegan esos remedios caseritos de las abuelitas hermosas, tiernas, abuelitas que hacen parte de Con Sabor Latino, la abuela Julgencia, la abuela Remedios, la abuela Melano. Esas viejitas lindas son las viejitas que nos envían remedios todos los días y que comparten con nuestros oyentes. Ellas analizan el perfil de nuestros seguidores. Ellas analizan el perfil de nuestros oyentes y hoy nos han enviado un remedio natural para ayudar a disminuir la grasa corporal. ¿Les sirve? ¿Le gustaría reducir esas grasitas de más que por este verano quisiera usted lucir ese cuerpo esbelto, hermoso, así bien marcadito, y de pronto si dice, es que tengo unos kilitos de más? Pues oiga pues, porque las abuelas nos traen un remedio espectacular. Oiga pues, mire, es un remedio natural eficaz para ayudar a disminuir la grasa corporal de manera saludable. Y es una bebida a base de un té verde, limón y canela. Sencillito, vea pues. El té verde es reconocido por sus propiedades termogénicas y antioxidantes, que estimulan el metabolismo y favorecen la quema de la grasa. El limón, pues, aporta vitamina C y mejora la digestión, además que promueve la desintoxicación del organismo, mientras que la canela regula los niveles de glucosa en la sangre. Esto nos ayuda a controlar los antojos y también reduce el almacenamiento de grasa abdominal. ¿Pero cómo se prepara? Es la pregunta. Pues prepararlo es más fácil de lo que parece. Para prepararlo tiene que hervir una tacita de agua. Luego le añade una cucharadita de té verde. Después lo deja reposar 5 minuticos. Luego lo cuela y le incorpora el jugo de medio limón y una pizquita de canela en polvo o un trocito, una ramita. Como la tenga usted, le va a servir igual. Esta infusión se debe tomar en ayunas, al menos 5 días a la semana durante un mes. Pero escuchen esto, porque aquí es donde está el secreto. Porque usted puede tomar el té todo el día, pero si después de tomarse el té va y se mete una hamburguesa, unas papitas, arrocito, pasta y solo come carbohidratos, pues de nada le va a servir. Usted tiene que equilibrarlo con una alimentación balanceada. Además, importantísimo, alguna actividad física, caminar al menos un ratico, salir a trotar, ir al gimnasio, lo que sea, es importante hacer actividad física, porque de esta manera va a hacer que nuestra pérdida, digamos, de esta manera de grasa, pues sea muy equilibrada y saludable. Y así cuando usted baje de peso, lo haga de manera saludable y no porque por ahí se desnutrió. Así que ya lo saben, mi gente bonita, recuerde que en ningún momento los remedios de la abuela están reemplazando la visita a nuestro médico principal, nuestro médico de cabecera. Así que ya saben, si quieren tener ese cuerpo hermoso para este verano, porque ya el verano está aquí a la vuelta de la esquina, ya ahorita en un momentico se empieza a calentar, y usted que le gusta lucirse bonita, lucirse bonito, pues hágase este tecito, hágalo en la mañana, y esto le va a ayudar un montón, pero un montón es un montón. Y recuerde, haga ejercicio. Vámonos con música, ya vienen momentos zen, ya vienen las noticias, ya viene el top 5. Hoy tenemos top 5 de caballeros, y hoy está interesante. Gente bonita, recuerde, Con Sabor Latino, de lunes a viernes en punto de las 3. Continuamos con la buena música y llega Pitbull a esta hora con Sabor Latino.
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1: Continuamos en la tarde del martes en Con Sabor Latino y a esta hora, a las 4 y 8 minutos de la tarde de este martes 12 de mayo, llega el momento, en el momento de respirar profundo, de hacer una pausa, de soltar tanto estrés, de sacar el pie del acelerador. Bueno, y hoy en nuestro momento, vamos a hablar de algo bonito, porque es que a veces comenzar y terminar el día con una mente en calma no es un lujo. Es una necesidad para el bienestar integral. ¿Lo sabía? Pues les cuento que los expertos en neurociencia, en desarrollo personal, coinciden en que los primeros y últimos días del día son momentos de altísima sensibilidad mental. Al despertar, el cerebro está en un estado de ondas alfa, más receptivo a programaciones, a ideas y a emociones. Si en ese instante tomamos conciencia del estado en el que estamos y respiramos profundo y cultivamos pensamientos de gratitud, de propósito, sembramos en el terreno de nuestra mente, pues vamos a tener un día más enfocado, más productivo y emocionalmente más equilibrado, más tranquilo. De igual manera, al irnos a dormir, es importante calmar la mente, porque esto es clave para que el cuerpo entre en un estado de reparación profunda. Si cerramos el día con paz en lugar de ansiedad, pues el sueño se vuelve más reparador y nuestras emociones más estables. Una mente en calma al iniciar y al terminar el día no solamente nos conecta con nuestra esencia, sino que nos fortalece frente al ruido del mundo. En esta pausa consciente, pues podemos transformar las circunstancias complicadas en oportunidades para una mejor claridad, una mejor calidad de vida. Así que ya lo saben. Y mire que esto que lo dice la ciencia, pues también lo dicen muchas tradiciones espirituales. En la Biblia también lo dice, que es importante cuando se despierta y cuando se acuesta, siempre hacerlo en estado de gratitud. Porque es que a veces por esas cuestiones humanas, porque somos humanos, pues nos enfocamos en las cosas que nos hacen falta, pero nos cuesta agradecer las cosas que sí están funcionando. Puede que en la vida nos estén funcionando 20 cosas, pero por una sola cosa que no nos está funcionando, pues a esa le damos toda la energía y esa es la que nos roba la paz. ¿Qué tal si en vez de enfocarte en las cosas que están mal, enfócate en las cosas que sí están saliendo bien? Por ejemplo, que tienes salud, que tienes un empleo, que estás en este país, que tienes a tus hijos, que tienes una familia que te ama. Enfócate en esas cosas y las demás cositas, esas aranderitas por ahí, esos problemas que la mayoría tienen que ver con la economía o que tienen que ver con algún estado legal, pues eso ya se resolverá en su momento. Por ahora, agradece lo que tienes. Ya sabes, entonces, cuando te levantes, levántate agradecido y cuando te acuestes, acuéstate agradecido y vas a ver cómo los días se tornan un poquitico más livianos. Vámonos con música y ya venimos con más aquí en Con Sabor Latino, el ritmo que nos une.

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Esa brisa sonando a esta hora en Con Sabor Latino, y es que se siente esa brisa del clima sabroso que está haciendo el día de hoy, porque no está haciendo frío, tampoco está haciendo calor, está haciendo un clima delicioso, un clima para pasarla delicioso, para escuchar buena música en esta tarde de Con Sabor Latino. ¿Cuántos de ustedes les gustaría ser mejor en algo, pero que usted dice, no, es que yo no soy para... O sea, como que la... No me da el talento. Por ejemplo, muchos hombres hubiesen querido ser...

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Con sabor latino de lunes a viernes en punto de las 3 con este su servidor Diego Go. Y yo los dejo con la buena música porque llega a esta hora la noche de Yoscar Zárate en Con Sabor Latino, el ritmo que nos une. Una bachatica para bailar. Ay, saludito a todas las dominicanas hermosas que nos escuchan a esta hora.

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Romeo Santos, sus huellas, ay, y cuántas huellas quedaron grabadas en su alma, en su corazón, y todavía usted las suspira, las recuerda y tal vez las llora. ¿Todavía tiene por ahí algún amorcito pendiente? ¿Todavía por ahí se le escurre la lágrima cuando piensa en ese hombre, en esa mujer que tuvo que dejar? ¡Ay, mi gente bonita! Yo soy Diego Gobi y estoy muy feliz de acompañarnos en esta tarde soleada, deliciosamente deliciosa. ¡Qué día tan maravilloso y tan hermoso! Y quiero mandarle saludito especial aquí a todos los deliveries. ¡Ah! ¡Qué bonitos son los deliveries, tan juiciosos! Ellos trabajando un día así como hoy soleado. Estas para ellos, vea productor, una para ellos. Estas para todos los deliveries que hasta ahora nos escuchan. Un saludito especial, un abrazo bien grande. No tengan miedo, no tengan pena, no les dé pena, sin temor, sin vergüenza. Pídanos su canción favorita a la cuenta de Instagram, @consaborlatinoradio. Si por ahí va repartiendo usted algún documento, algún paquete, algún domicilio y quiere escucharse una cancioncita porque ahí le ha ido muy bien, pidan la canción favorita sin pena. Ahí ya lo sabes, totalmente gratis, @consaborlatinoradio. Les contaba hace un rato que la ciencia pues está avanzando de una manera increíble y a veces uno se pone a pensar hasta dónde vamos a llegar. O sea, ¿quién iba a imaginar hace algunos años que íbamos a depender tanto, por ejemplo, de un aparato? Aquellos que crecimos en la época de los 90, así, los que crecimos en los 90, sí, en esas épocas allá de antaño, sí, señores. Pues que un día íbamos a vivir tan pegados a un aparatico tan chiquitico. Entonces, ¿cómo será la vida en unos años? Y es que resulta que hay noticias como las que les voy a contar a continuación, que pues lo ponen a uno a pensar mucho. Y es que ingenieros de la Universidad de Northwestern, pues se dieron a la tarea pues de hablar un poco sobre las esas neuronas artificiales, porque resulta que, pues, si ustedes no lo saben, se los cuento y les boto ese datico. Las células, pues, hablan entre ellas. Y resulta que las neuronas se comunican y esa comunicación, pues, es la que hace que nosotros tengamos el conocimiento, que caminemos, que aprendamos algo. Todo lo que necesitamos saber en la vida está en nuestro cerebro. Solamente que cuando lo aprendemos, lo que hacemos es que activamos una parte del cerebro. Así funciona. Entonces, cuando activamos esas partes del cerebro, pues, aprendemos a hacer ciertas actividades. Pues resulta que lo que han descubierto en la Universidad de Northwestern es que ya se pueden crear algunas neuronas artificiales y compaginan de manera perfecta, interactúan de manera perfecta con las células. Es decir, se hablan, se comunican entre ellas. ¿Esto a qué llevaría? Pues que en un futuro muy cercano podamos... Inicialmente la ciencia lo plantea como si una persona tiene alguna limitación, no puede caminar, no puede andar, pues digamos que lo que hacen estos implantes sería transmitir la orden para que el cerebro le dé la orden al cuerpo y pueda caminar, pueda andar, pueda hacer lo que quiera. Inicialmente ese es como el propósito del estudio, pero si partimos de esa idea, pues muchas cosas se pueden lograr. Es decir, podríamos crear superhumanos, podríamos crear implantes de gente que aprenda idiomas fácilmente, porque simplemente se programaría una de estas células que están, digamos, impresas con una tecnología muy avanzada, con una tinta que pues fácilmente encaja con la neurona. Entonces se transmite un idioma, un conocimiento, una habilidad que pueda desarrollar una persona, porque se pueden programar de muchas maneras. Aunque esto todavía está en proceso, digamos, de saber hasta qué punto podrán estas células estas neuronas artificiales podrían adaptarse de tal manera hasta crear, no sé, superhumanos, así con toda la capacidad. Entonces ya no estaríamos hablando solamente de humanos, sino de humanoides. Es decir, los hijos de nuestros hijos, de nuestros hijos, de nuestros hijos, si es que lo tienen, podrían ser hijos pues ya prefabricados. Entonces yo quiero un chino que hable 10 idiomas y que sea muy juicioso y que sea... Y se lo programan y taca, taca, taca, ahí lo tiene usted. O yo quiero un hijo que sea deportista, o yo quiero un hijo que sea este talento específicamente y además que tenga ojos azules, verdes, que sea así el cabello. Usted lo puede escoger. Hasta ese punto está llegando la ciencia.
¿Qué opina usted? Hágamelo saber. Ya saben que lo leo, los escucho a través de la cuenta de Instagram, @consaborlatinoradio. Y aprovecho para saludar de manera especial a todos mis amigos peruanos. Y les digo aquí que los peruanos son los que tienen la comida más rica del mundo. Los peruanos, eso sí. Si usted quiere saber dónde se encuentra la comida más rica del mundo, váyase al Perú. Si tiene otra opinión distinta, hágamelo saber también en la cuenta de Instagram, @consaborlatinoradio. Productor, ¿qué viene en camino? Tenemos en camino por ahí algo del señor Bad Bunny con esta Mónaco. También viene por ahí en camino el señor Jerry Rivera con esa canción No Hieras Más Mi Vida. Pero mientras, vamos con Faith, porque te lo juro, amor.

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Bad Bunny con este Mónaco en la tarde del martes. Martes, ni te cases ni te embarques. Saludito por aquí a la raza, a la gente bonita. Mire, quiero mandarle un saludo especial a nuestro querido amigo Sonel Garban. Me pidió una canción, la estoy buscando. Ya miramos a ver si la tenemos en nuestra programación. También aprovecho por aquí a saludar a Jacqueline Estrada, que está conectadita con nosotros. También al señor David Mariano Muñoz. Y también al señor Julio Eduardo, que me hace un reclamo. Bueno, hay varios reclamos. Reclamos porque dicen que la comida más rica, por ejemplo, aquí me está diciendo el señor Eduardo que la comida más rica es la pupusa de El Salvador. Yo no sé. También me están diciendo por aquí que Jacqueline me está diciendo que la comida más rica y sabrosa del mundo es la de Nicaragua. Me nombra varios. Me está nombrando los nacatamales, el birijón, el bao, el gallo pinto, el cerdo adobado y el rondón. ¿Qué será todo eso? O sea, suena rico, pero no sé, todavía no he probado ninguno. Pero yo no sé, es que yo siempre he visto que lo más rico es lo peruano. Y yo soy colombiano, pero les digo que lo más rico que yo hasta el momento he probado y la diversidad la tiene el Perú. Bueno, también México, ¿no? México no se queda atrás. ¿Cuál es su comida? ¿Cuál creen que es la comida más rica? Sinceramente, yo sé que nosotros de patriotas, por ejemplo, yo digo que la arepa más rica es la colombiana. Pero pues están los amigos de Venezuela que dicen, no, si la arepa más rica es la venezolana, la de Colombia no sabe a nada, porque todos defendemos nuestra comida tradicional, porque somos así, patriotas, y más en este país, entonces todos defendemos nuestra comida. Pero sinceramente, ¿cuál cree usted que es la comida más rica que usted ha probado a nivel de Latinoamérica? Yo diría que la peruana, yo me quedo con la peruana, aunque la colombiana es muy rica, y bueno, yo sé que todas tienen su lado amable, su lado rico, pero es que la peruana es de otro nivel, y tiene una diversidad que ustedes ni se imaginan. Así que, vamos a ver qué siguen opinando nuestros oyentes. Mientras continuamos con Wisin y Yandel, con tu olor aquí en Con Sabor Latino, el ritmo que nos une.

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1: Estás escuchando Con Sabor Latino y a esta hora llega toda la información, las noticias que en este momento le están dando la vuelta al mundo, y empezamos con la crisis internacional porque Trump resiste su postura frente a Irán. Y es que la tensión internacional aumentó este martes luego de que el presidente Donald Trump calificara como totalmente inaceptable la respuesta de Irán a la propuesta presentada por Washington para intentar poner fin al conflicto en Medio Oriente. Según informes internacionales, Teherán insiste en mantener el control total sobre el estrecho de Hormuz, además de exigir el levantamiento de sanciones y compensaciones económicas. Los analistas consideran que este fracaso de estas negociaciones podrían generar nuevas tensiones militares y afectar mercados internacionales, especialmente del petróleo y la economía global. Alerta mundial por nuevos casos de antivirus en el crucero. Y es que el antivirus sigue generando preocupación mundial tras confirmarse nuevos contagios relacionados con el crucero MV Ondius. Las autoridades sanitarias europeas y estadounidenses investigan el brote que ya ha dejado varias personas fallecidas, múltiples pasajeros en observación médica. Uno de los casos más recientes involucra a un pasajero español que dio positivo tras regresar del viaje. Los expertos insisten en que, aunque el virus es peligroso, puede provocar grandes problemas respiratorios. La situación no debe compararse con la pandemia del COVID-19, ya que el antivirus no tiene el mismo nivel de transmisión entre humanos. Y Shakira, la cantante colombiana confirmó este martes que interpretará la canción oficial de la Copa del Mundo FIFA 2026, torneo que se disputará en Estados Unidos, México y Canadá. El tema titulado Day Day será lanzado oficialmente el próximo 14 de mayo y está generando expectativas en redes sociales y medios deportivos de todo el mundo. El anuncio fue realizado mediante un video grabado en el estadio de Maracaná en Brasil, donde la artista aparece rodeada de bailarines, elementos futbolísticos, marcando así el inicio de la cuenta regresiva para el evento deportivo más importante del mundo. Y hasta aquí toda la información. Vamos con música y ya venimos con más. Esto es Con Sabor Latino, el ritmo que nos une.

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1: Si no me falla el corazón, ay Dios mío, si no nos falla el corazón, vamos a querer a todos nuestros oyentes de la familia de Con Sabor Latino y darles todo lo mejor todas las tardes en punto de las 3. Recuerde, mi gente bonita, Con Sabor Latino en punto de las 3 de la tarde, para que nos sintonice, para que nos escuche, para que se sume a esta gran familia latina que todas las tardes los acompaña. Y bueno, les cuento que por ahí viene Top 5 más adelante, Top 5 de hombres. Y hoy le puede interesar mucho a las féminas, porque es que resulta, no sé, tal vez son hombres de otras especies, yo sé que a los hombres latinos no les pasa eso, pero ¿cuántos hombres se ponen pálidos cuando su mujer coge el celular? ¿Cuántos hombres van por ahí, pin, le entra un mensaje y por ahí como que se ponen verdes, morados, amarillos, azules, y empiezan a temblar y la mujer se da cuenta? Pues hoy en nuestro Top 5 vamos a hablar de las cosas que hacen los hombres con el celular cuando están ocultando algo. Así que, mi querida dama, si su caballero hace alguna de estas, de este top, pues seguramente está ocultando por ahí cositas. Ay, ay, ay, pueda que no sea nada grave, pero por ahí está ocultando cositas. Pero esto más adelante, vámonos con música. Esto es Con Sabor Latino, el ritmo que nos une.

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1: Continuamos en esta tarde de martes, después de solucionar uno que otro problemita técnico por ahí que tuvimos con nuestro querido productor. Pero aquí estamos de vuelta, tranquilo, no se preocupen. Si se preocuparon por nosotros, tranquilo, relájense. Gente bonita, a esta hora llega el Top 5 de hombres para el día martes. Como cada martes tenemos nuestro Top 5 de hombres. Y hoy vamos a hablar de las 5 cosas que hacemos los hombres con el celular cuando estamos ocultando algo. Pero ¿saben una cosa? Las féminas ya lo notaron y lo han notado de una. Así que, de una vez, mi querido productor, entremos con el número 5. A ver, productor. El productor se durmió un poquito.
0: Top número 5.
1: Gracias, mi querido productor. En el top número 5 de las cosas que hacemos los hombres con el celular cuando estamos ocultando algo y que la fémina seguramente ya se está dando cuenta, es que lo llevamos a todo lado, incluso al baño. El celular tiene huella del dedo del pie, tiene huella de todo lado, tiene reconocimiento facial, mejor dicho, tiene de todo. Usted lo lleva a todo lado. Y ese celular es como si fuera un tesoro, o mejor dicho, el tesoro más grande de todos. Usted se lo carga, no lo suelta, lo tiene ahí todo el tiempo. Ese celular permanece calientico porque usted no lo suelta. Así que si usted no suelta el celular para ningún lado, es porque seguramente alguito por ahí está ocultando.
0: Top número 4.
1: En el top número 4 de las cosas que hacemos los hombres con el celular cuando estamos ocultando algo, pero que seguramente la fémina suya, la que tiene a su lado, la que a esta hora seguramente si van juntos lo está mirando, es que lo ponemos boca abajo. Lo ponemos boca abajo en la mesa, como si fuera pues una cosita ahí, como que creemos que no le vamos a poner atención, así que lo ponemos boca abajo, pero en realidad este movimiento es sutil, pero sospechoso, porque es un clásico como que ella dice, bueno, ¿y por qué este lo pone boca abajo? ¿Cuál es el miedo de dejarlo así abierto al público? No, señor, el celular siempre permanece boca abajo o casualmente por ahí desaparecido. Vamos con el número 3.
0: Top número 3.
2: Top número 3.
1: En el top número 3 es de las cosas que hacemos los hombres con el celular cuando estamos ocultando algo, pues que seguramente las féminas ya se dieron cuenta, y es que a veces nos reímos viendo la pantalla y soltamos como nada en la mente, o sea, y entonces la mujer dice, bueno, pero ¿y este por qué se está riendo? Entonces la mujer siempre pregunta que ¿por qué se ríe? Y uno, no ha pasado nada, no está pasando nada, y ahí se ve el movimiento leve cuando usted desliza o cambia hacia otra pantalla. Esos movimientos ellas ya los conocen, ya los tienen en el radar, así que mi querido oyente, ahí tiene que pensar cómo está en este momento usted usando su celular. Vamos con el número 2.
0: Top número 2.
1: En el top número 2 de las cosas que hacemos los hombres con el celular cuando estamos ocultando algo y que las féminas ya están notando algo extraño es que silenciamos las notificaciones y lo justificamos. Dicen, no, es que yo me desconecto, quiero desconectarme, no me gusta ser tan esclavo de la tecnología. Pero en realidad es silenciar las notificaciones como que quiere decir que usted no quiere que le entre por ahí un mensaje incómodo, de manera incómoda, por ahí de manera incorrecta, y entonces mejor prefiere silenciar las notificaciones. Vamos a ver en cuántos por ahí ya más de uno se está sintiendo identificado. Pero a esta hora les tengo un extra a esta hora. Así que vamos, mi querido productor, con el extra.
0: Extra.
1: En el extra del día de hoy, de las cosas que hacemos los hombres con el celular cuando estamos ocultando algo y que seguramente las féminas ya lo notaron, está nos ponemos tensos si ella agarra el celular, aunque sea para ver la hora, aunque sea como para moverlo del puesto porque está limpiando por ahí, pero como que agarró el celular, ahí en ese momento el hombre se puso pálido, los ojos se le pusieron blancos, como que no sabe qué hacer, no sabe qué actuar, esos nervios lo delatan, mi querido oyente, lo delatan porque ellas se dan cuenta de todo, nos conocen, saben cuáles son nuestros movimientos, conocen nuestras debilidades y saben cuándo nos ponemos raros y extraños. Vamos con el número 1, mi querido productor.
0: Top número 1.
2: Número 1.
1: En el top número uno de las cosas que hacemos los hombres con el celular cuando estamos ocultando algo y que las féminas ya se dieron cuenta, es que lo ponemos en modo avión así no haya necesidad. Así la batería esté llena, así lo ponemos en modo avión. Ahí va el clásico, es que el hombre que dice no, es que siempre es mejor dedicarle el tiempo a la familia. Es mejor, yo prefiero estar concentradito en mi familia y no quiero recibir en este momento llamadas, por eso lo pongo en modo avión. Pero en realidad lo que está pasando es que usted lo está poniendo en modo avión porque teme a que le entre una llamada o un mensaje inesperado. Vamos a ver con cuántas identificó, cuáles hacen falta. Hágamela saber, los leo, los escucho. Y las féminas también me pueden escribir cuáles hicieron falta. Si usted de pronto se ha dado cuenta de que su esposo a veces como que le oculta algo y tiene ese celular, mejor dicho, entre llave con 5 bloqueos. O tal vez tiene otro celular. ¿Será? Hágamelo saber, los leo, los escucho a través de la cuenta de Instagram, @consaborlatinoradio. Nosotros continuamos con la buena música porque hoy es martes. Recuerde que pasadita a las 6 de la tarde tenemos nuestro martes de misterio, así que no se lo puede perder porque hoy vamos a hablar de esos virus que han atemorizado a la humanidad. Pero esto más adelante, mientras seguimos con la buena música porque llega Karol G con esta Coleccionando Heridas.

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1: Estás escuchando Con Sabor Latino y llegamos al martes. Sí, señores, el martes de misterio. Y es que como cada martes, pues siempre nos sumergimos en esos temas misteriosos, tenebrosos, que suceden en la vida, en el mundo. Y hoy, pues, vamos a sumergirnos en uno de los temas que está inquietando. Bueno, en ese momento muchos temas inquietan a la humanidad, pero hay uno que entró al escenario, que se está estableciendo y que nos trae a muchos, tal vez, recuerdos difíciles, y por eso nos da tanto temor. Y es que la humanidad ha aprendido, pues, a temer muchas cosas: guerras, bombas, desastres naturales e incluso esos monstruos creados por el cine. Algunos le temen a la suegra, pero no es de eso lo que vamos a hablar. No vamos a hablar de las suegras en este martes de misterio. Hay enemigos mucho más aterradores que la suegra, porque no hacen ruido, no tienen rostro y pueden viajar silenciosamente entre nosotros. Son tan pequeños que no pueden verse a simple vista. Y aún así, han sido capaces de paralizar países enteros, vaciar ciudades, sembrar histeria mundial, provocar millones de muertes. Y es que a lo largo de la historia, algunos virus no solo enfermaron a las personas, cambiaron el rumbo de la humanidad. Así que esta tarde, en el Martes de Misterio, vamos a entrar en el terreno donde la ciencia se mezcla con el miedo, la paranoia y las teorías más inquietantes. Porque cada vez que aparece una nueva enfermedad, el mundo revive una vieja pregunta. Vieja y aterradora. ¿Qué tan cerca estamos de otra gran pandemia? ¿Qué tan cerca estamos del final, del colapso, del apocalipsis? Hoy conoceremos algunos virus mortales de la historia moderna. ¿Cómo atacaron al cuerpo humano? ¿Cuántas vidas cobraron? ¿Y qué teorías oscuras surgieron alrededor de ello? Porque a veces el verdadero terror no viene de lo sobrenatural, sino de algo invisible que respira con nosotros. Así que vamos con música y ya venimos con más en este Martes de Misterio. Así que si usted quiere saber de estos virus que atacaron a la humanidad y qué nos espera con este nuevo virus, el antivirus, no se pierda, no se desconecte de Con Sabor Latino en esta tarde de martes. Quiero.

Daddy Yankee con esta sesión 66 junto a Bizarrap en este martes, martes de misterio. Y hoy en el martes de misterio estamos hablando de los virus, de esos virus que cambiaron la historia de la humanidad. Y vamos a empezar con la gripe española. ¿Cómo les parece? El virus que convirtió al mundo en un cementerio. Ay, afortunados los que nacimos en esta época y no tuvimos que vivir esta gripe española. Eso sucedió allá entre el año de 1918 y 1920. Mientras el planeta, pues, apenas salía de la Primera Guerra Mundial, apareció uno de los virus más devastadores jamás registrados, la gripe española. Se calcula que infectó cerca de 500 millones de personas y provocó entre 40 y 50 millones de muertes, aunque algunos historiadores creen que la cifra pudo superar los 100 millones. Lo más aterrador era la rapidez con la que destruía el cuerpo. Muchas víctimas comenzaron con fiebre, dolor muscular y tos, pero en cuestión de horas sus pulmones colapsaron. Algunos pacientes potencialmente se ponían azules por falta de oxígeno antes de morir. El mundo estaba lleno de soldados muriendo, pobreza, hambres y hospitales desbordados, lo que facilitó que el virus viajara prácticamente sin control por todos los continentes. Después de esta pandemia, muchas ciudades quedaron marcadas por el miedo y surgieron nuevas medidas sanitarias modernas. Sin embargo, también nacieron teorías conspiratorias que sobreviven hasta hoy. Algunas personas aseguran que el virus había sido creado como un arma biológica durante la guerra, mientras que otros culpan a las vacunas experimentales aplicadas a los soldados. Incluso hubo quienes afirmaron que los gobiernos ocultaron las cifras reales para evitar el caos social. Décadas después, la gripe española sigue siendo considerada una de las advertencias de cómo el virus, cómo un virus puede aprovechar un mundo vulnerable para convertirse en una máquina de muerte a nivel global. Así que lo que vivimos en el coronavirus fue una pequeñez al lado de lo que fue la gripe española. Pero vámonos con música y ya venimos con más aquí en Con Sabor Latino, el ritmo que nos une.

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Cani García con esta Confieso en este martes de misterio. Ay, ¿cuántos como Cani García tienen que confesarle a aquella persona que definitivamente la extrañan mucho y les hace mucha, pero mucha falta? Gente bonita, esto es Con Sabor Latino, el ritmo que nos une, acompañándolos de lunes a viernes en punto de las 3 de la tarde y hasta 7 de la noche. Y como cada martes, es martes de misterio y hoy estamos hablando de esos virus que cambiaron la historia de la humanidad. Vamos a hablar ahora, hablamos primero inicialmente de la peste española, pero ahora les voy a hablar de la peste negra, esa enfermedad que sembró terror por allá en el siglo XIV. Y es que mucho antes de que los laboratorios modernos y la medicina avanzara, pues el mundo enfrentó una de las catástrofes más aterradoras de toda la historia. Esta se llamó la peste negra. No entiendo cómo todavía hay mucha gente que piensa que la vida de antes era mejor, pero no saben lo que vivía la época, aquellas épocas, esta gente. Aunque técnicamente fue causado por una bacteria y no por un virus, su impacto fue tan brutal que todavía hoy sigue siendo símbolo de muerte y apocalipsis. Esto sucedió por allá entre los años de 1347 y 1353. Esta enfermedad arrasó a Europa, Asia y parte de África, provocando la muerte de aproximadamente 50 millones de personas. Una cifra gigantesca para esa época, porque pues hay gente que dice, no, pero es que la española tuvo más. Pero es que en esa época había menos personas. Entonces ahí les boto ese datico para que comparen. Las víctimas comenzaban con una fiebre intensa, escalofríos y debilidad extrema. Pero lo más aterrador eran los enormes

que el aire estaba maldito y que ciertas comunidades habían envenenado el agua. La enfermedad se propagaba rápidamente a través de las pulgas transportadas por las ratas. Pero aquella época, pues nadie conocía realmente cómo funcionaba el contagio. Después de la peste, Europa cambió para siempre. Colapsaron economías, desaparecieron pueblos completos y surgieron profundas transformaciones sociales y religiosas. También nacieron teorías de conspiración y relatos oscuros sobre la brujería, maldiciones y experimentos secretos. Hasta hoy, la peste negra sigue siendo recordada como uno de los episodios más terroríficos que ha vivido la humanidad, en una época donde la muerte caminaba literalmente por las calles. Ay, mi gente bonita, vámonos con música y ya venimos a hablar de más virus, porque hay más virus que han azotado la humanidad. Pero mientras vamos con algo de música, porque llega Servando y Florentino, estos venezolanos que marcaron toda una generación con esta Fan Enamorada.

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2: Continuamos en Con Sabor Latino en este martes de misterio. Y hoy en Con Sabor Latino estamos explorando, hablando sobre los misterios de esos virus que paralizaron el mundo. Hablábamos de la peste negra, hablábamos también de la gripe española, esos virus que arrasaron con gran parte de la humanidad. Pero vamos a hablar de otro virus que también fue mortal y que nos puso a cuestionarnos como seres humanos. Y voy a hablar del ébola, el virus que hacía sangrar a sus víctimas. Y es que pocos virus han provocado tanto terror visual como el ébola. Descubierto en África en 1976, este virus se volvió mundialmente conocido por sus síntomas extremadamente agresivos y por su alta tasa de mortalidad, que en algunos brotes superó el 50% de los casos. Las víctimas sufrían fiebre intensa, vómito, diarreas severas, dolores insoportables y en muchos casos hemorragias internas y externas. Algunas personas sangraban por la nariz, por los ojos o la boca, mientras sus órganos comenzaban a fallar rápidamente. El brote más devastador ocurrió entre el 2014 y 2016 en África Occidental, dejando más de 11.000 muertos y generando un miedo mundial, un pánico mundial, que el virus pues pudiese esparcirse a otros continentes. Las imágenes de los médicos usando trajes herméticos parecían sacadas de una película apocalíptica y alimentaban aún más esas teorías conspirativas. Algunas personas aseguran que el ébola era un experimento biológico fallido, mientras que otros creían que grandes productos farmacéuticos utilizaban a África como un laboratorio humano para probar vacunas y tratamientos. También surgieron teorías sobre gobiernos ocultando información real para evitar pánico económico. Aunque la ciencia logró controlar varios brotes gracias a protocolos estrictos y vacunas modernas, el ébola sigue siendo uno de los virus más temidos del planeta debido a la violencia con la que destruye el cuerpo humano. ¡Vámonos con música! ¡Vámonos con música! Ya venimos a cerrar este martes de misterio aquí en Con Sabor Latino. Mientras tanto, llega Bizarrap con Quevedo con esta Quédate en Con Sabor Latino.

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Sebastián Yatra y Guayna sonando a esta hora en Con Sabor Latino con esta chica ideal. Y ya cerramos este martes de misterio y hablábamos de los virus que aterraron a la humanidad. Y pues es que todos con estas noticias que estamos escuchando del antivirus, pues vienen esos fantasmas del COVID-19, este virus que paralizó al mundo por allá en el año 2019, cuando apareció en China este nuevo coronavirus que en pocos meses cambió la vida de toda la humanidad. Y todos la recordamos, ese COVID-19 que provocó oficialmente que millones de personas pues fallecieran alrededor del mundo. Luego de esas cuarentenas históricas, hospitales colapsados, ciudades vacías y crisis económica global que aún sentimos esos golpes del coronavirus. Síntomas que iban desde fiebre y otros hasta neumonías severas, insuficiencias respiratorias y daños múltiples en los órganos. Lo más inquietante era su facilidad para transmitirse. Una sola persona podía contagiar a decenas sin saberlo. Durante meses el mundo vivió encerrado, usando una mascarilla y observando diariamente las cifras de muertos como si fueran informes de guerra. Pero junto a esta pandemia también explotan teorías conspiratorias gigantescas. Algunos aseguran que el virus escapó accidentalmente de un laboratorio en Wuhan y otros afirman que habían sido creados intencionalmente como arma biológica o estrategia de control mundial. Surgieron rumores sobre microchips en las vacunas, manipulación de cifras y gobiernos ocultando información. Aunque muchas teorías fueron desmentidas científicamente, el COVID dejó algo claro. La humanidad sigue siendo extremadamente vulnerable frente a enfermedades invisibles. Y quizás lo más perturbador es que el mundo entendió que una pandemia global no pertenece al cine, puede ocurrir en cualquier momento. En conclusión, mi gente bonita, ¿qué puede pasar con el antivirus? ¿Será que puede ser la próxima pandemia? ¿Puede ser el próximo colapso mundial? No lo sabemos. Ahora el mundo pues vuelve a mirar con preocupación otro nombre que comienza a aparecer en titulares como el antivirus. Esta enfermedad transmitida principalmente por roedores a través de la orina, la saliva y las heces contaminadas. Ha despertado alarma debido a los recientes casos detectados en viajeros y cruceros. Sus síntomas iniciales parecen como una gripe común, fiebre, dolor de cabeza, dolores musculares y cansancio, pero en casos graves puede provocar una peligrosa falla pulmonar y respiratoria. Lo que más preocupa es que muchas personas recuerden esto como comenzó el coronavirus, primero como una noticia lejana y luego como una crisis mundial. Sin embargo, hasta el momento los expertos señalan que el antivirus es mucho menos transmitible entre los humanos que el coronavirus, por lo que actualmente el riesgo de pandemia global sigue siendo muy bajo. Aún así, el miedo existe porque la humanidad entendió que basta solo de un brote fuera de control para cambiar el planeta entero. Y quizás la parte más inquietante de todas, mientras la ciencia avanza, nuevos virus siguen apareciendo, mutando y viajando por el mundo. Porque el verdadero misterio no solo es cuál será el próximo virus mortal, sino cuándo volverá a ocurrir. Mi gente bonita, llegamos al final de este Martes de Misterio. Yo soy Diego Go y para mí es un placer acompañarlos en estas tardes. Recuerde seguirnos en nuestra cuenta de Instagram, @consaborlatinoradio, @consaborlatinoradio. Estamos ahí para acompañarlos. Siga siendo parte de esta hermosa familia. Nos encontramos mañana. La cita es mañana en punto de las 3. Siempre aquí en Con Sabor Latino, el ritmo que nos une.

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